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0: es que llegó el Globito. Loco, 6:03 en la frecuencia exacta. Tenemos algunos mensajitos. Saludos para mi queridísima Elizabeth. Dice por acá saludos desde Sanelli. Para un saludito para mis papis. Saludos para ti y toda tu familia. Les mandamos un besote. Bien tronadote. Bien bonito, bien bonito.
1: Hola.
0: ¡Ey, Talevero!
1: Globito, buenas tardes.
0: Buenas tardes. Voy a
1: hacer la competencia. Bienvenidos al mejor programa de Globito Junior Show. Un saludote para ti. Gracias. Y para todos los radioescuchas de FM Globo 98.3. Vengo por mi palomita tempranera y por mi saludote y mi besote bien entrenadote. Bye, saludos.
0: Bye, cuídate. Oye, ya está, ya es mi estación, vea. No, no. Ya es hasta Globiro y la estación del Globo. Ya no es Exa, ya es Globo. Mira, te mandamos un besote. Bien entrenadote. Oye, la verdad, oye, se me hace que se quedó con la anterior, ¿verdad? Se me hace que no se escuchaba desde que Turisaurio estaba aquí, ¿verdad? Ya no. Oye, ya es el Globo. No, hombre, muchachos. Saludos para Vero. Te mandamos un besote entrenadote para ti. Dice por acá. Hola, Globiro. Muy buenas tardes. ¿Cómo estás? Vengo por mi palomita. Por favor, contigo hasta las 8 p.m. Gracias. Saludotes, Mari. Contigo hasta las 8. Saluditos, un abrazo y un besote bien entrenado. Excelente, bendecido fin de semanita. Gracias. Igualmente para ti. Oye, por acá nos están mandando hasta ya videos donde está la lluvia, ¿no, hombre?
2: Hola, soy David, te mando muchos saludos y abrazos y un besito muy grande. Y también le mando saludos a mamá Karen y a mi papá Alexander. Y a mi hermana Vicky, que aquí viene con nosotros. Y también me puedes poner mi palomita tempranera, por favor, gracias. ¿Y qué crees? Ya nos agarró la lluvia aquí. Gracias.
0: ¿Cómo? Y a todos nos agarró fuerte la lluvia. Con que no se nos vaya la señal, ¿eh? Mi David, para Vicky, para mi queridísimo Alexander, Karen, vayan prendiendo una veladora. Que no se nos vaya la señal. Y es más, ahorita porque ya está la lluviecita, ¿qué te parece si disfrutas de BTS? Swim.

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1: Baila, 6:27 en la frecuencia exacta. Te saluda tu amigo Glowbiro Junior Show. Oye, tenemos algunos mensajitos. Dice para acá: un beso para mi Glowbiro maravilloso. Muchas gracias. María, ¿cómo estás? Te mandamos no uno, yo te mando dos besotes, mira. Dos besotes para ti. Oli, muy buenas tardes, Glowbiro. Bonito viernesito, viernesuki. Tachita gorda, cocazo y un coscorrón, por favor. ¿Cómo no? Al cliente lo que pida. Ah, loco. Así que, ni modo, te tocó tacha gorda. ¡Vámonos! Discúlpame. Eso me duele más a mí que a ti. Ay, pero también te tengo que dar tu coscorrón. ¡Vámonos! ¡Saludos para Jazz! Oye, tenemos audio mensajito. ¡Ay, se cortó! ¡Ni modo! Ya será para la próxima. ¡No, ni cierto!
2: Junior, Chubo, Glowbiro, Junior, Viro. ¿Cómo estás?
1: Muy bien, ¿y tú, Sergio? Al millón son, con la señal cayéndose.
3: Qué bien, acá también. Pues acá en Juaritos, no sé, hubo una tormenta de lluvia en ciertos sectores.
1: ¡En todo lado! Siempre nomás cuando en la antena, en el mero cerro bola, siempre es donde llueve y en la cabina. Por eso se me va la señal.
3: Que se vaya la señal. Ojalá y no, el Nitro no le gustaría.
1: ¡El Nitro es el que corta la señal!
3: No sé si en la estación naranja tenga algo que ver hasta Monterrey, que se vaya la señal.
1: No, Nitro es el que tiene que ver.
3: Nitro no le gustaría. Bueno, pues solo para reportarme, tacha gorda. Ayer me comuniqué casi terminando tu programa, ahorita estamos a medias. Que pase un excelente viernes para ver el fútbol, los Bravos de Ciudad Juárez.
4: No esté poniendo gorro.
3: Juegan ahora y el domingo listos para la selección de Argentina. Soy pibe, pues la voy a Argentina. Que pasen un excelente fin de semana. Los saluda Sergio el Bailador.
1: ¡Saludotes para Sergio el Bailador! Hoy, ahora ya le quitó el segmento al vaquero. Ahora él ya da deportes.
5: Billete, papá.
1: Claro, ya él ahora está dando los reportes. Pues ya también de los juegos.
4: ¡Gol!
1: ¡Gol! Ya, dejen a Sergio. No le ha de estar diciendo nada a Sergio, por favor. Oye, ahora es que súper buena música, tenemos algunos mensajitos. Te puedes seguir comunicando WhatsApp 915-667-1389 y también a través de nuestro TikTok Live. Manda tu mensajito y conéctate con nosotros.
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13: Con 58 minutotes, continuamos con toda la diversión. Clubero, Giro Show, Clubero, Clubero, Clubero, oye, yo estoy a nada de cada vez, ya estoy con el miedo de entrar al aire. No sé si soy este símbolo o qué para invocar la lluvia siempre. Yo pensé que ya se había ido la maldición, pero no, al parecer no. Bueno, para muchos ha de ser bendición, ¿no? Venir y no trabajar. No, para mí no. Ay, yo sí me pongo tite. Oye, tengo varios mensajitos en el WhatsApp de cabina. Yo por aquí, ¿quién por allá? ¡Pásale!
14: Hola, Globiro.
13: ¡Étale!
14: Hola, hola. Saludos de Ciudad Las Torres.
13: ¡Hasta Las Torres! ¡City!
14: Oye, no sé si ya se me pasaron los chistes, pero te cuento uno.
13: ¡Va que va! Oye, ahorita nos vamos con tu club y chiste. Justamente tenemos varios mensajitos ya en espera de los chistes rancios. Así que espérenme tantito. Y ahorita nos vamos con todos los chistes. Estoy algo casi seguro que esta noche vamos a tener muy buenos chistes, que ya tenemos varios en espera. Espero que hoy no estén tan rancios, tan pasados, tan aguados como otras ocasiones, como han estado durante los días. Saludos para toda la racita de Las Torres City.

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1: Somos XFM 98.3, donde son los éxitos. ¿Qué tal? Buenas tardes, te saludo. 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
1: 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Más buena música en el 98.3. Yo soy Jenny Kelly y tú en todas partes, ponte Exa.
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0: 7:15 minutos en la frecuencia exacta. Te saluda tu amigo Globito Junior Show. 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
0: Vamos a celebrar 7:18 minutotes. ¿Dónde más? En la frecuencia exacta. ¿Y qué crees? Tenemos varios, bastantes para aventar por arriba de chistes rancios. Oye, se siente, ¿no? Ya de que es viernesito, viernesuki. Pues bueno, ha llegado el momento de presentarte porque ya llegaron, ya están para ti los Globichistes. ¡Venga, bonito!

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1: ¡Abro con los chistes rancios! A ver, tenemos por acá audio.
2: Soy Gaby de las Globis Lovers. Y te amamos muchísimo. Y no sé cómo decir esto, pero ya no nos llamamos Globis Lovers. Ahora somos las Globis Lovers. Y mi
1: muchas gracias, saludos para las Globy Lovers. Oigan, únicamente recuerden, cuando manden su audio, a veces si tienen conectado, ya sea el carro, audífonos o así, se llega a perder un poquito, se distorsiona su audio. Así que siempre traten de desconectar el Bluetooth para mandar sus audios.
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1: ¿Por qué?
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1: Ah. Mención no patrocinada. ¡Saludos a Ana Karen!
0: ¡Estuvo malo! ¡Estuvo malo! ¡Estuvo malo!

0: ¿Por qué los mariscos vienen del mar?
1: ¿Por qué?
0: ¿Por qué? Porque si vinieran de Francia se llamarían Francisco.
1: No.
0: Saludos.
1: Bien rancio ese chiste, oye.
0: Llegó el reporte, reporte de Juarito.
1: Ahorita, ¿ya hasta cuándo lo mando? No, hombre, ¿cuál reporte ahorita de Juaritos? Ahorita andamos en lo mero bueno. No, hombre, Sergio. Ahorita ya que es su reporte de Juarito. ¡Hombre! ¡Chiste, chiste! ¿Cuál es el animal más tecnológico? ¿Ahora cuál? ¿El animal más tecnológico? No, no sé. ¿Cuál es? ¿Cuál es? ¡El mouse! No. ¡Chiste! ¡Hombre, ese chiste!
2: ¡Estúbalo!
1: ¡No, hombre, Chapulín! ¡No,
2: hombre, Chapulín!
1: Sí, estuvo bien rancho ese chiste, oye, ¿no?
0: Órale, pues, el Globe chiste. Globe.
1: No, ahora sí vamos con reporte. Ay, Sergio, no. ¿Quién te entiende? Ah, te creas. A ver, vamos a escuchar primero otro reporte.
0: Reporte de Juaritos, ver, pues no se reporta ningún accidente.
1: Ay, no, que reporte, que no se reporta nada. No. O sea, ¿quién te entiende, Sergio? ¿Se va a reportar o no se va a reportar algo?
0: Los charcos, inundaciones, manejen con precaución, pónganse el cinturón, traigan la aseguranza y...
1: Y uno, tengan, una Sor Juana.
0: Como distancia del carro que va enfrente, porque si no, pues se embarran.
1: No.
0: Bueno, pues mi globichiste, más a rato, mi globichiste, ¿por qué los gallegos...
1: A ver,
0: cuando pasan por las vías del tren, se quitan los zapatos.
1: A ver, ¿por qué los gallegos? Cuando pasan por las vías del tren, se quitan los zapatos. Pues no sé. ¿Por qué? ¿Por qué, Sergio? Ya hasta me da miedo preguntarte. A ver, ¿por qué?
0: Los gallegos, cuando pasan las vías del tren, se quitan los zapatos.
1: ¿Por qué?
0: Pues porque hay durmientes. Bueno, que pasen un excelente fin de semana. Los saluda Sergio el Bailador.
1: Ay, sí.
2: ¡Hombre, Chapulín!
1: ¡Hombre, ni... ¡Ay, mira! Ni hubo reporte, ni chiste. ¡Ay, no, ya! ¡Vámonos, ya! ¡Se acabó el programa! Dijo Turi, se acabó lo que se vendía, ya. ¡Vámonos, hasta mañana!

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11: En la frecuencia exacta. 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Así que gracias a ellos llega este excelente reporte de los puentes internacionales. ¡Vámonos con tu reporte!

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1: Oye, reporte de puentes. Vamos a echarle un vistazo arrancando desde el Puente Zaragoza. Puente Zaragoza, un tiempo aproximado entre 1:30 y 1:40. Tenemos bastante fila. Está fluyendo un tanto el tráfico. Pero sí hay bastante atrás de la caseta. Unas 2, 3 cuadras atrás. Así que, muchachos, tomen su precaución. Tomen bastante tiempo. Puente Libre nos marca un tiempo de 35 a 40 minutos. Aunque te soy honesto, si mira a través de las cámaras, bastante fila. Así que prepárate para una fila de 1 hora. Y yo creo que incluso más, se está llenando. Entonces, pues a estas horas, con el tráfico y en viernes, casi 2 horas. Puente Santa Fe, tenemos un tiempo aproximado de 50, 55 minutitos. Pero al igual, toda la avenida Juárez se encuentra un tanto saturada. Igual un tiempo aproximado de 1:30 a 1:40, vete un poquito mentalizado. Ya sabemos que este es el tiempo aproximado de las cámaras, pero ya estando ahí, a veces puede avanzar, detenerse, y más si llegan a cerrar alguna fila o hacer cambio de turno. Santa Teresa, también Santa Teresa nos marca casi 2 horas, y el puente de Tornillo de 30 a 35 minutitos. Así que, muchachos, este es tu reporte de puentes. Cuéntanos por dónde vas a cruzar esta excelente tarde.
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Somos mucho más que 11. ¡Vamos, muchachos!

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0: 45 minutos en la frecuencia exacta. Muchísimas, pero muchísimas gracias a toda la racita que el día de hoy nos ha estado acompañando. Tenemos varios mensajitos aún todavía por nuestro WhatsApp. Hoy vamos a checar rapidísimo qué dice por acá la racita.
1: Lo miro, ¿qué hace una abeja en el gimnasio?
0: ¿Qué hace una abeja en el gimnasio? ¿Qué hace? ¿Qué hace?
1: ¿Eh? Zumba.
0: ¡Hombre! ¡Chiste del año al caldo!
2: ¿Qué los maestros ponen en los niños a jugar Street Fighter? Para que fluquen.
0: ¿Para que qué?
2: ¿Qué los maestros? Para que fluquen.
0: Hola, hola, Clubino, ¿cómo estás? Espero te encuentres súper bien. Saludos, Sofía, saludotes. ¡Ya vámonos, Sofía, ya vámonos! Oh, ¡vámonos! Dice por acá, saludos, Clubino. Te veo, Forbis, que feliciten enorme a David, que hoy cumple 7 añotes. Lo aman muchotes su mamá. Oye, saludotes para el tremendísimo David. Le mandamos mega besote tronadote. Que tenga un excelente cumpleaños de parte de toda la estación de EXA y por supuesto también de su mami, que lo quiere muchísimo. Te cuento un globo chiste. ¿Por qué los patos no tienen amigos? ¿Por qué? Porque son antipáticos.
3: ¡Besapolín!
0: Muchas gracias, bonito fin de semanita. Dice, y que vivan las chivas. ¡Ah, loco! ¡Va que va! ¡Saludotes! Por supuesto también. Claro que sí.

0: López. Oye, para el Sergio, que también por ahí dejó sus mensajitos, bonito fin de semanita, dice por acá Jazz. Oye, gracias a todos los que se siguen comunicando, pero ¿qué crees? Tristemente nosotros ya nos vamos. Ya me despido. Ya me voy. Y esta vez para siempre. Sin marcha atrás, porque sería fatal. Adiós, amor.
1: Angelita, mi amor. Amor.
0: Ya, pues ya. Ya no vamos a estar diciendo nada de Ángel ni de Cristian. No, no, no. Pero los invito para que nos sigan en las redes sociales Globira Gino Show y en las redes de Exa El Paso Juárez. Ahí deja tu bonito like y entérate de todo lo que andamos haciendo. Nos escuchamos de lunes a viernes de 5 a 8 p.m. Mañana disfruta del vaquerito de la radio, Carlos Alvidres, el vaquero de Exa FM 98.3. Nos escuchamos el día lunes. Besotes, tronadotes. ¡Nos vemos! Y lleguen con bien a su destino. Por hoy se cerró el telón. ¡Bye, bye!
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4: Amigos, ¿cómo están? Señores, qué gusto saludarlos. Bienvenidos a esto que se llama Amigos Sin Derechos. Es viernes 17 de julio. Mañana se juega ya el partido por el tercer y cuarto lugar. Y hoy estamos felices. Estamos en la cadena EXA, la cadena La Mejor, la cadena Globo, a través de YouTube, de Facebook, de Noticias. Y hoy tenemos un gran programa, mi tío Fer. ¿Dónde está la de España? Mira, yo la traigo.
5: Ya sé, Jessy, ya sé.
4: Argentina, señoras y señores, sintiendo los colores.
5: Va a estar bueno el juego, Jessy.
4: Del barrio de la Boca.
5: A ver si al rato le apostamos algo, mi querido Jessy. No la traigo, los colores los traigo en el corazón, en la sangre,
4: en
5: el pasaporte también.
4: Sí, señor,
5: España.
4: Sí, señor.
5: Va a estar bueno el partido el domingo y ya hablaremos también de lo que va a suceder mañana.
4: Oye, mañana salen a
5: Francia e Inglaterra.
4: Cancherón, el partido.
5: Sí, yo creo que va a ser un partido de muchos goles, ¿no?
4: Sí, pues Cancherón, no sé si tiene que jugar Mbappé, a ver si puede meter más goles.
5: Sí, va a buscar el goleo.
4: Bueno, él tiene que jugar, no sabemos si vayan a jugar con reservas.
5: Yo creo, me imagino que van a meter ahí a los que no han tenido participación y creo que va a ser un partido de muchos goles. Se verá, no creo que sea lo más divertido para un futbolista tener que jugar por el tercer lugar, pero para nosotros los aficionados, pues nos da, pues obviamente un partido más de la Copa.
4: Y señoras y señores, les tengo que decir algo, nadie absolutamente, Jesse. Miguel Fernando,
5: sí,
4: se acuerda de los terceros lugares.
5: Nadie, no me acuerdo, fíjate.
4: Nadie.
5: De hace cuatro años
4: nadie
5: fue Marruecos,
4: nadie,
5: sí, porque.
4: No,
5: pero
4: ¿qué es Marruecos?
5: Ni ellos mismos
4: Marruecos
5: se acuerdan,
4: no,
5: Pontón.
4: No, nadie, duele un tercer lugar porque nadie se acuerda.
5: Nadie
4: de
5: se acuerda, oye, pero de los que sí nos vamos a acordar es de nuestros invitados. Hoy va a estar con nosotros Elay Naro, también vamos a tener la música Alto Mando Sierreño y es momento de presentar a nuestro querido,
4: sí,
5: José Antonio,
4: hombre,
5: Pontón.
4: Un aplauso, démele un aplauso,
5: el hombre de la tecnología.
4: El querido José Antonio Pontón y de Saracho, ¿eh? Ahí el
6: Saracho son una familia muy pudiente.
4: Muy pudiente, muy distinguida, una familia de alcurnia.
6: Exactamente, me bajo
4: un poquito. Como usted quiera, Pontón. Oye, cuéntame algo, mi querido Pontón. Primero déjame saludarte, bienvenido a este programa nocturno.
6: Muchas gracias.
4: Siempre nos vemos,
6: muchas gracias,
4: en la mañana.
6: Exactamente, muchas gracias por la invitación. Estoy muy contento, muy emocionado. Gracias por la confianza, porque vamos a platicar sabroso.
5: Me encanta.
4: Oye, la tecnología en la Copa del Mundo, ¿cómo la extrañé ahora en el inicio de la Liga, caray?
6: Es que la Liga MX está,
4: sí,
6: un poco...
4: ¿La extrañé?
5: Bananera, ¿no?
4: No digas eso. Hoy juega el Atlas. Bueno, hoy jugó el Atlas.
5: Sí, ya.
4: Y
5: sí.
6: Pero regresó el poderosísimo Potro de Hierro.
5: Ah, que por cierto, sí, Pontón le va al Atlante.
6: Yo soy atlantista.
4: Felicidades.
6: Desde SEPA, desde que nací.
5: Desde SEPA, ¿cuándo dices?
6: Exactamente.
5: ¿Y por qué, sobre todo?
6: Creo que perdimos, ¿no? 2-1.
5: Perdieron 2-1, sí, pero ya metió. O sea, fue el Atlante, metió el primer gol de esta temporada.
6: Sí. Muy bien.
4: Sí. Oye, cuéntame una cosa. Cuando iniciamos, cuando inició este
6: torneo,
4: comentábamos que era el mundial de la migración, porque se iba a notar en prácticamente todos los equipos.
6: Sí.
4: Casi yo creo que todos estuvieron naturalizados. Había un equipo francés con apellidos, la gran mayoría no franceses.
6: Pues creo que todos los de Marruecos no nacieron en Marruecos.
4: Sí,
6: mucho,
4: ¿no?,
6: francés en Marruecos.
4: Era el,
6: sí,
4: mundial que se iba a caracterizar, sí, por eso y por el uso de la tecnología y la inteligencia artificial.
6: Exacto.
4: Era como la gran característica de este mundial. Lo vimos en goles anulados por milímetros,
5: sí,
4: de fuera del lugar.
6: Sí, fuera del lugar por la puntita nada más.
5: Con la puntita. Pero es que luego la puntita,
4: no sabes el daño que hace.
5: Cuando llega la puntita, puede llegar el resto.
4: Eso es verdad. La señora.
6: Eso es verdad.
4: Todo el daño que hace la puntita. Oye, el balón con un chip.
6: Exactamente. El balón tenía un chip desde la temporada, bueno, el terno pasado más bien. Ya traía ese chip el balón. Ahora, obviamente, pero estaba suspendido en el centro, como unas telas.
5: Ok, por dentro estaba suspendido.
6: Por dentro estaba suspendido.
5: A ver, te voy a dar un balón que no es el Trionda, es el Tri. Y tiene onda.
6: El tri rock. El tri rock. Exacto.
5: Acá está el tri y tiene onda este baloncito.
6: Aquí tenemos el tri. Es correcto. Queremos rock and roll. Muy bien. Entonces, adentro del anterior, pues había una esfera girando, pues, ¿no? Sí. Flotando. Pero en este trionda, justamente, estaba el sensor pegado en uno de los paneles. Obviamente por dentro, ¿no? Y entonces tuvieron que hacer ingeniería de aerodinámica para compensar el peso de ese sensor en lo demás. Si no, hubiera estado cargado como si fuera un dado, ¿no? Que siempre iba a caer de un lado. Sí. Entonces, hicieron este sensor, lo pusieron y genera 500 megahertz por minuto. Es decir, manda 500 datos por minuto. Por segundo, al bar, ¿no? Que es donde tienen toda la tecnología, que ese bar y todo el sistema de broadcast y de transmisión está en Dallas. O sea, igual el partido se estaba jugando en Atlanta o en Miami, entonces toda la información caía en Dallas estaba el sistema de broadcast y de transmisión, y en ese momento obviamente todos los árbitros, referees, producción, etcétera, revisaban si el balón había hecho un toque o no un toque. Era como una especie de electrocardiograma, ¿no?
5: Okay.
6: En donde veíamos una gráfica en donde si hacía un toque, brincaba una onda.
5: Dime algo, hay una jugada súper polémica, Jesse, que es la de Portugal y Croacia.
4: No, y la de Inglaterra.
5: Y también
4: la del cable. Era cuando necesitábamos el pinche chip y no nos dijo nada.
6: Es correcto, porque esa que dices, Fer, que apenas rozó el
5: pelito, ¿no?
6: Sí, como ahora sí que fue una peinada.
5: Sí.
6: El electrocardiograma detectó el pulso del balón, entonces dice, si hubo un toque, entonces se habilita, no fue fuera de lugar, etcétera. Pero el del cable, dicen, ahí estuve leyendo, que como el balón estaba tan alto, no llegó el sensor.
5: La señal.
6: Exactamente. Llegó la señal. Y entonces decía, no detectó. Pues sí, pero se está viendo hasta la trayectoria del balón cómo cambia.
5: Claro.
6: Va, pum, y de repente cae, ¿no? Por el choque del cable. Entonces eso estuvo rarito. Y bueno, eso además de, por ejemplo, la cámara del referee,
5: sí,
6: la RefCam, que traía uno a los referees, que también fue desde el torneo anterior. Sin embargo, este fue...
5: Avanzó
6: mucho con respecto a la inteligencia artificial. Lenovo le metía inteligencia artificial porque iba igual al broadcast. Esa, por ejemplo, esa cámara del referee, nunca la podíamos ver en vivo. Siempre era para repetición.
5: Sí.
6: ¿Por qué? Porque tenía latencia, es decir, tenía retraso. Entonces no podías ver lo que estaba viendo el referee en ese momento, porque tenía que irse hasta Dallas, al broadcast, regresar, etcétera. Pero cuando era en repetición,
5: sí
6: se podía, porque cuando iba la señal al centro de distribución y de transmisión, ahí la arreglaban por medio de inteligencia artificial, el mismo software decía, vamos a estabilizarla, vamos a darle mejor imagen, resolución, y ahora sí vamos a mandarla a repetición instantánea. Y la verdad se veía muy padre, la verdad.
4: Claro.
6: Entonces era como un tercer ojo.
5: Increíble
6: que tenía la cámara, el referee, que es así, pues, sí la podríamos extrañar, ¿no? O sea, estaría
4: yo
6: bien
4: creo que
6: en la Liga MX.
4: Acostumbramos tantos a tanto.
6: Tecnología buena
4: que
6: de transmisión.
4: Sí, sí se extrañó en la Liga de acá. Yo creo que poco a poco se va a ir
5: implementando.
4: Adaptando. Ahora dime una cosa, Pondón, ¿hasta dónde debe llegar la tecnología en un deporte como el fútbol? Vaya que le estoy preguntando a alguien que no es pambolero.
6: Yo no soy tan pambolero, pero yo creo que sí debería implementarse todavía más tecnología, ¿no? En el sentido de, por ejemplo, obviamente más sensores, también en la portería, o igual más cámaras. Los mismos jugadores sí traen un sensor, pero eso es como para datos personales.
5: Me decían de cuánto corrieron.
6: Del coach, ¿no? O del equipo técnico, en donde cuánto corrieron, cuántas veces le pegó el balón, etcétera.
5: Sí.
6: Pero yo creo que sí podrías ponerle cámaras a los jugadores o chips en los tacos, ¿no? O en los tachones, decir, oye, si hubo una falta, no hubo falta, con qué intensidad le pegaste, etcétera, ¿no? Yo creo que sí podría tener mucho más.
4: Por ejemplo, yo siempre pensé en el chip del zapato, pero para ver la velocidad con la que habían disparado, como en el béisbol, ¿no? Si haces la pichada, sabes que va a 100 millas, ¿no? Entonces, oye, ese gol entró a 65 millas.
6: Ajá.
4: Y luego también que pudieras revisar en vivo la condición de los jugadores, o sea, cuántos kilómetros han recorrido, cuántas calorías han quemado.
6: Eso,
4: o sea,
6: estaría
4: padrísimo.
6: Padrísimo, definitivamente es una gran idea, porque por la Fórmula 1, pues cada vez lo está haciendo más, ¿no? Es decir, ya puedes en una aplicación, ya puedes ver todas las multicam, ¿no? Todas las cámaras de todos los corredores al mismo tiempo, ves la realidad aumentada de cuándo cambió la velocidad, cuándo cambió el alerón, qué sé yo, toda esta tecnología.
4: Y ahora en el Tour de France, que también lo estoy siguiendo,
7: Ya la comunicación que tienen los ciclistas con los coaches que van en los coches es importantísimo. Uh-huh. No sé qué tanto, digo, si ya van solo el fuera de lugar, pudieran, por ejemplo, el capitán o el un par de jugadores o tres que se hubiera permitido que tuvieran comunicación directa con el entrenador. Ya, ¿no?
6: Hay un sitio que ahorita a ver si abre por la red que tenemos aquí, en donde tú puedes, justo en el Tour de France, puedes elegir cuatro ciclistas de todo el roster, ¿no? Eliges a cuatro ciclistas, a los primeros cuatro, por ejemplo. Te vas a la etapa, a la más reciente etapa, y te hacen un resumen y te pone la pista de cómo fue, bueno, el recorrido más bien, de cómo fueron avanzando. Por ejemplo, aquí
7: Pogacar,
6: vamos a agregarlo y agregas, ya la regué, y agregamos a los demás ciclistas. Y cuando le pones play o reproducir el video, uh-huh, te aparece cómo van subiendo, bajando, todas las estadísticas no en tiempo real, ya las habían tomado, pero está muy entretenido como para tú como aficionado ahora de la Tour de France, porque está Isaac
7: Toro, sí, claro,
6: obviamente, ¿no? O para también periodistas en deportes, les va a funcionar muy bien. Y hablando también de tecnología y cosas curiosas que me encontré, si hoy googlean Marc Cucurella, ¿sí?, en Google, les aparece.
5: El defensor de español.
6: Sí, les aparece ahí un gatito con pelos chinos.
7: Sí,
6: está muy custodio.
5: Como hace poco, ¿no? Que también Haaland decías que si salía ponías un nombre, sí, salía un noruego remando.
6: Entonces, mira, ahí está el
5: Cucurella. Y ha sido de los jugadores, pues, que más han salido aquí en esta copa. Oye, ¿y qué tanta efectividad tiene con respecto a los vectores, la tecnología? O sea, porque también se dice mucho que hay una jugada en el segundo gol de Messi que si viene de fuera de lugar y luego que el vector está marcado de cierta forma.
6: La verdad es que tú en el centro de control, pues podrías modificar la línea. O sea, no sé qué tanta auditoría hay ahí. No decir, no, lo que diga la tecnología, porque manualmente, pues tú igualmente, como dices, como vectores, o sea, tú estás diseñando un logotipo, sí, pues mueves la línea tantito, mueves la línea para acá, o sea, también puede ser conveniente, o sea, ¿quién está auditando eso? Pues no lo sabemos. Entonces, sí podría ser, ese fuera de lugar que fue por solo la puntita, pues igual lo hubieran podido mover medio centímetro y ya no.
5: Claro.
6: ¿No? De manera manual. Entonces, pues sí, la tecnología, y luego muchos decían, es que la tecnología le está partiendo el queso al juego porque rompe el ritmo. Ay, y las pausas de hidratación no, ¿no?
7: Sí, pues, no, ahí sí fue una...
5: Sí, ya se convirtió en un partido de cuatro tiempos.
7: De hecho,
5: sí,
7: hay equipos que cambian radicalmente, sí, con la pausa de hidratación.
6: Totalmente.
7: Y juegos que han cambiado a partir del refresco y el de Argentina, Inglaterra, las pausas de hidratación del segundo tiempo sirvió muchísimo para que viniera una Argentina que sí ya era agresivo, pero que después de la segunda pausa de hidratación salió con un cuchillo en los dientes, sí, a matar a los ingleses.
5: Totalmente.
8: ¡Ay, no! ¡Vale!
6: ¡Ya llegó!
8: ¡Regalote! ¡Qué
5: vámonos! ¡Caray, aguas!
6: ¡Qué nervios! ¡Qué nervios!
8: No diga nervios porque luego le entran pues fuertes los nervios y no vaya a ser.
5: Su argolla.
8: Oigan, un montón querido.
7: Yo el anillo papal.
8: Soy la mujer con más wifi en este programa. ¿Sí? Perdóneme usted, deberíamos de juntar nuestros
7: ¿dónde
8: Bluetooth.
7: ¿Dónde tiene la antena?
6: Puro. Aquí es puro 5G.
8: Ahí está 5G.
7: ¡Qué triste!
8: ¡Ay, qué triste, Pontón! Pues habiendo perdido la confianza, aquí estoy y juntamos nuestros Bluetooths, ¿no? Para ver qué hacemos. Jessy, querido, ¿cómo ha estado? Qué bueno que ya está por aquí de nuevo con nosotros, porque, ¡ay, Fer se vuelve!
7: Fernando.
8: Fernando, Fergay se vuelve de lo más corrientito.
5: Ay,
8: ¡qué bárbaro!
5: Es una persona educada,
8: ya estábamos
5: decente,
8: en el guerra de chistes.
5: ¡No,
8: hombre! ¡Esto!
5: ¡Confeti! ¡Que fuera yo, Terradamés!
8: ¡No, hombre, qué barbaridad! Y el otro chico que trae, el que es redondito, así muy bonito, no sabe tan bien. ¡Ay, no! Bueno, la peladez en la punta de la boca, ¿verdad? Como luego ya algunas nos gusta. Pontón, querido.
6: ¿Cómo estás?
8: Pues muy contenta, gracias.
6: ¿A quién le vas?
8: Yo le voy a la vida. Le voy al amor. Yo le voy al I love you.
7: Como ¿sí sabe tal quién juega a la final, vas?
8: ¡Claro! ¡Argentina!
6: ¿Quiénes están más guapos? ¿Los argentinos o los españoles?
8: Argentina contra España. Sí, claro. Mira, muy fácil. Yo creo que de los dos, hago una conjunción. Porque de verdad, tienen lo suyito. Tanto los argentinos como los españoles tienen lo suyo.
6: O sea, con el que gane estás feliz.
8: Yo, de verdad, yo con el que gane, con ese me quedo siempre. Igual con los partidos políticos y todo. El que gana es al que le iba.
7: ¿Y quién es el jugador más guapo del torneo para usted?
8: Mire, yo creo que Haaland por ese, pues, ¿qué podríamos decir?
5: Martillote.
8: Esa corpulenticidad que tiene.
7: No existe
8: tan
7: esa
8: grande
7: palabra.
8: No.
7: ¿Corpulicidad?
8: Corpulenticidad.
6: Corpulenticidad.
8: ¿No? La corpulencia que tiene tan grande. Esas facciones que tiene. Vaya.
6: O sea, ¿no estás peluceando a Quiñones? ¿O qué?
8: No, bueno, Quiñones tiene lo suyo, ¿eh? Quiñones nada más que para mí es como un santito. Perdóneme.
5: Oye, vamos a un corte.
7: Vamos a un corte comercial en radio, pero nos quedamos aquí en redes.
8: Ay, sí, Copontón.
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4: Bien, aquí estamos ya de regreso en la radio, despidiendo al queridísimo Pontón. Pues me estaba preguntando si yo creía que habían ayudado a Argentina.
5: Un poquito, ¿lo ayudaron o no lo ayudaron?
4: Yo creo que no. Yo creo que es fútbol, y así como alguna vez un árbitro se ha equivocado y dicen que el árbitro ha favorecido al América o al River,
5: sí,
4: o al Madrid o qué sé yo. Yo creo que aquí la tecnología quizá usó de pretexto, sí, para atacar a las
6: personas. Además, Argentina siempre juega con ventaja, juega con el mejor del mundo, que es Messi. Pues
5: eso sí, eso ya, pero yo creo que sí no se midieron con la misma vara unos equipos que con otros, ¿no? Esa es la cosa. Más bien, esa es la polémica, creo. Pues,
6: sí,
5: ¿no?
6: Sí.
5: Porque a ellos sí lo revisan y a los otros no lo revisan, y así es la cosa.
6: Totalmente, queda ahí la polémica. No sé. Muchas gracias a
5: José.
6: Bien, Pontón.
5: Estén bien.
6: Vamos a esta
7: cápsula. Yo lo voy a revisar a usted. Véngase para acá.
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4: Van a aplicar el bar.
6: Aquí en Aniversario.
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8: ¿En qué año México será campeón del mundo?
9: 2030.
8: Desarrollame la respuesta.
9: 2030 será campeón México.
8: ¿Pero por qué?
9: Porque ya nos toca.
8: ¿Y cómo vas a recordar este 2026?
9: Como algo inexplicable, una sensación increíble.
8: ¿En qué año crees que México será campeón del mundo?
10: A la siguiente copa.
8: ¿2030?
10: Sí.
8: ¿En qué año crees que México será campeón del mundo?
11: En la próxima, que nos van a mandar un mundial, en el 2038.
8: ¿Crees?
11: Sí, va a ser así.
8: La fe está ante todo. ¿En qué año crees que quedará campeón del mundo México?
12: Híjole, yo quisiera que fuera, que yo lo alcanzara a ver, pero va a estar difícil, ¿no?
8: ¡No, me va a hacer llorar! ¡Ay, Dios! ¿Pero en qué año? ¿En qué año crees?
12: Bueno, yo creo que en unos 20 años.
8: O sea que para el 2046. ¿En qué año cree que México será campeón del mundo?
13: Yo todavía le falta mucho.
8: ¿Sí? ¿2030? ¿34? ¿38?
13: Pues en unos dos mundiales más, yo creo, si le echan ganas.
8: O sea que para el 2034.
13: Más o menos.
8: ¿En qué año crees que México será campeón del mundo?
14: Pues está indeciso, pero pues tal vez en el próximo mundial, si tenemos buenos jugadores, tal vez podemos.
8: ¿En qué año México quedará campeón del mundo?
15: En 2030, ¿no?
8: ¿Por qué?
15: Pues, bueno, la verdad no sé, pero acá el experto en el fútbol.
8: ¿En qué año?
16: 2038, el otro mundial, aquí en México.
8: Oigan, los voluntarios siempre me persiguen por acá. Quiero saludarlos y preguntarles, ¿en qué año creen que México quedará campeón del mundo?
17: No sé, en 2030, el siguiente.
8: ¿2030 por acá qué dices?
15: 2048.
8: ¡Oh!
15: ¡Qué exacto!
8: No me dan los cálculos, ¿no? ¿Y por acá?
17: 2038.
8: ¿En qué año México será campeón del mundo?
15: 2030, yo sí creo que en 2030.
8: ¿Y tú?
16: Igual, 2030. Hay que tener fe.
8: Hay que tener fe. Y díganme algo, ¿en qué año México será campeón del mundo?
18: Seguramente hasta 2034.
8: A ver, desarrollame tu respuesta.
18: Pues ahorita han estado demasiados equipos muy, muy fuertes. Y probablemente en el siguiente partido, bueno, en el siguiente mundial va a estar complicado. Y ya a partir de ese mundial se van a desarrollar más y van a tener un mejor equipo para justamente en 2034 poder ganar la mundial.
8: ¿En qué año México quedará campeón del mundo?
19: Pues esperemos que en el próximo en fútbol, porque estos últimos días México ha quedado campeón del mundo en muchas otras cosas.
8: ¿Cómo, en qué?
19: Como en la halterofilia, el torito, ¿no? O sea, en muchas otras tenemos muchos campeones, pero pues esperemos que en el fútbol pronto.
8: Amigos sin derechos, pues ya lo saben, la afición tiene ahí los números exactos donde cree que pues México quedará campeón. Yo soy Karen Casillas y volvemos con ustedes hasta el estudio.
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4: Bien, bien, aquí seguimos. Seguimos en Amigos Sin Derechos. Y bueno, el domingo juega el Barça contra Argentina. Perdón, juega España contra Argentina.
6: Bueno, pues sí. O sea, creo que hay 8, ¿no? Jugadores del Barcelona.
4: Sí, perdón, pero un resbalón nada más. España y Argentina se enfrentan este domingo 19 de julio en la ciudad de Nueva Jersey, en la gran final de la Copa Mundial de la FIFA 2026. La Roja llega tras eliminar al cuadro galo y buscará levantar su segundo título en el torneo, apoyada en su posesión, presión alta y talento colectivo. Aunque enfrente estará la Albi Celeste, vigente campeona, que viene de superar a Inglaterra y quiere defender su corona con Messi como su gran líder. Será una final de enorme peso histórico entre dos selecciones en gran momento, con la gloria eterna y el trofeo del torneo en juego. 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
4: Oye, lo que sí es que este domingo en Nueva York, en el estadio, en el MetLife, que ahora ya le pusieron el estadio de Ciudad de Nueva York, este domingo se habla español.
6: Exacto.
4: Es una final en español.
6: Se van a entender todos con todos.
4: Sí, ahí no hay manera, ¿no? Y los insultos en español son insultos en español.
6: Sí.
4: O sea,
6: ahí vamos a entender
4: cabrón
6: todos.
4: La cruza del panda con el conejo también. Es el pandejo que...
6: Claro.
4: En todos lados.
6: Totalmente, mi Jesse.
4: ¿A quién tenemos ahora?
6: Hoy tenemos invitadas, está con nosotros hoy aquí en Amigos Sin Derechos, Elaine Aro.
20: ¡Hola!
6: ¡Cómo estás, Elaine!
20: Bienvenida.
6: ¿Qué tal la fiesta que te armamos?
20: Me encanta, se sintió mucho el fútbol.
6: ¿Verdad? Seguimos con la fiebre futbolera, Elaine.
20: Sí, ya ¿cómo se acaba, te fue a ti? Ya se acaba casi. Ya. Pues muy bien, fíjate que, te voy a ser sincera, no me gustaba el fútbol, creo que nunca había visto un partido de fútbol apenas este mundial.
6: ¿En serio?
20: Entonces le agradezco a la selección nacional que me permitió conocer el fútbol y amar y sentir que el ICC y sentir el que podríamos ganar, pero ahorita justamente estamos platicando que cuando creo, ojalá. El próximo mundial.
6: No sé, Elaine.
4: Ah, qué caray. Qué bueno que empezaste
6: complicado,
4: a ver
6: sí, la verdad es que...
4: Dice Belén.
6: Ojalá fuéramos así todos de positivos, Elaine.
4: Qué bonito es la vida con esa sonrisa.
6: Sí, la verdad. La juventud, y así.
4: Sí, pujante.
6: Sí, la juventud pujante.
4: Sí. Qué bonito, Elaine. Pues qué padre.
6: Sí.
4: ¿Cómo va la música?
20: No, pues sí, ¿no? Y qué padre. Me gusta estar aquí. Gracias por la invitación.
4: Oye, no, fuera de que nos encanta ese positivismo y que nada nos daría más gusto que...
6: No, nos encantaría.
4: Ya alguna vez ganamos una medalla de oro.
6: Sería un sueño.
4: Fuimos campeones mundiales.
6: Creo que como en general el mundo no está listo para que México sea campeón del mundo.
4: Sí, no, ni el ángel lo hubieran violado.
20: Pobrecito el ángel, yo creo que siguiente partido ya se nos cae.
6: No, imagínate.
20: No.
4: Hubiera sido una locura. Pero, Elaine, gracias por estar acá. ¿Cómo has estado? ¿Cómo ha estado, Leinaro?
20: Muy bien, muchas gracias. Pues mira, gracias a Dios, rodeada de trabajo, rodeada de personas muy bonitas. Pues no puedo creer lo que justamente hace un año apenas estaban anunciándome para entrar a la casa y apenas iba a entrar. Y realmente ha sido un año que me ha transformado mi vida profesional, mi vida personal, el que han llegado muchos proyectos, el que ha llegado pues muchos fans. Y pues el día de hoy, pues muy feliz. Estuve 3 meses viviendo en Acapulco grabando una serie. Apenas estoy regresando, mañana me voy a Perú. Entonces, muy feliz, muchas gracias. ¿Tú cómo has estado?
4: Bien, feliz, contento. Mira, aquí con un gran compañero.
6: Bien,
4: Fernando Gay.
6: Sí, acá andamos.
4: Con una señora maravillosa que luego viene por aquí a dar lata.
20: Me encanta.
4: Y un gran equipo de trabajo haciendo este programa. Y felices de tenerte acá.
20: Ay, muchas gracias. Ya vi qué gran equipo tienen.
4: Oye, y cuéntanos, viene la casa de los famosos, pues, la 4, ¿no?
6: Ya es la 4, sí. Que además tú llevas el tema oficial de la casa de los famosos,
20: sí,
6: lo vas a cantar tú, Elaine.
20: Ahí estoy participando porque somos más artistas. No puedo todavía mencionar quiénes vamos, pero bueno, ahorita se podría decir que sí puedo decir yo porque ya la casa de los famosos México ya lo confirmó. Pero sí, ahí vamos a estar cantando y bueno, me emociona mucho ahora ya no regresar como participante. Muchas gracias. Ahora regresar cantando está genial. Y siento que esta temporada va a estar un poco más curiosa que la anterior porque ahora voy a ver todo. Desde ya el estar ahí adentro, el cómo se siente, pero ahora viendo todas las situaciones aquí afuera.
6: Híjole, qué difícil. ¿Qué le recomendarías a alguien que está a punto de entrar, que hiciera qué?
20: Uy, bueno, no
2: que
20: sé.
2: Corra, si,
20: que corra,
2: que huya.
4: Que corra por su vida.
20: Que se arrepienta, que ya no lo anuncie todavía. Todavía creo que quedan 5 participantes que no anuncian.
2: Sí,
20: no es cierto. No, pues estuve hablando pontú con Jimena Herrera, que ya la anunciaron. Es una gran actriz, guapísima y me cae muy bien. Y justamente le estuve platicando ese típico consejo, pero que es muy cierto, el que fuera ella misma. Y sobre todo, algo, pues, no sé cómo se vaya a escuchar, se lo dije, o sea, desde la sinceridad del programa, pues de que no le hiciera hacerle casos a mensos los engrandece.
2: ¿Qué?
20: Entonces realmente este programa, cuando tú te enfocas solo en una persona y a tirarle a esa persona o así, realmente lo estás engrandeciendo aquí afuera. Entonces que sí, le dije que sí se enfocara mucho en quién darle su energía y a quién darle batalla o a quién no darle batalla. En un lado más estratégico, pero en un lado más buena onda, le dije que pues bueno, que se divirtiera, que entre más se divirtiera, la verdad es que la gente acá afuera la iba a conectar muchísimo más con ella y que fuera ella misma. Y, o sea, realmente creo que le puede ir muy bien, pero ahora sí, pues ya no sé qué vaya a pasar. Las temporadas, uno piensa una cosa y se termina convirtiendo en una cosa completamente diferente, pero la verdad no sé si esta temporada esté tan apegada.
4: Pues la verdad es que vamos a esperar un buen resultado y a ver qué pasa, que ya empieza ya, ¿no?
6: Sí, ya es el próximo fin de semana. Sí,
4: ya no falta nada.
6: Para que no se nos quite la risa de ver contenido. Oye, por cierto, ¿te late si nos cantas alguna canción que
20: claro
6: vienes
20: que
6: acá?
20: Claro que sí, les vamos a cantar
6: presentar
20: mi nueva canción que se llama Secreto, que la compuse con mucho cariño para todos esos amores secretos aquí con Samuel Ayar, así que espero que les guste.
4: Sí. Venga.
20: Esto es Secreto.

0: está Elaine Aro con nosotros. Oye, la afición, sí, porque aquí no es pura, es afición.
1: La hinchada,
0: la barra brava.
1: Claro.
0: Están pidiendo tu cover de Superestrella.
2: Sí.
0: ¿Qué onda?
2: Sí, justamente estoy un poco nerviosa porque es una canción que me encanta y que, como dices, se ha relacionado mucho al fútbol.
1: Sí, sí.
2: O sea, esta canción de Aitana, que es una artista que yo admiro muchísimo, española, tío, que ahí vamos a estar,
1: claro,
2: ahí en la final, tío. Pues creo que ahorita se hizo todavía más famoso, no sé por qué ahora lo relacionan con la ficción del fútbol.
1: Sí.
2: Pero me encantó, entonces...
1: Ay, cántanos un pedacito,
2: vamos a
1: por
2: cantarles
1: favor.
2: Un pedacito, y justamente aquí yo voy a tener la letra por cualquier cosa.
0: Sí, no vaya a ser que como el himno al coque, ¿no?
1: No.
0: Se le olvide.
2: A mí me ha encantado cantar en el libro ya la así con la letra.
0: Sí, no.
2: Bueno, esto es un cachito de Superestrella.

0: Oye, querida Elaine, quédate con nosotros.
1: Claro que sí.
0: Por favor, para que conozcas a Rosy Vidente y mientras vamos a esto de nuestros amigos de Divelgel.
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3: Para calentada, sí, yo no sé si es el respeto, oye, el miedo,
0: enganchada
3: la belleza de Elaine.
4: Mondrigos, qué bueno, parece que no comieron, no era potasio, qué bárbaros.
0: Es que desde el otro día que no les trajiste pastel, andan acá de que sí.
4: Fíjate, estoy con eso. Oye, pero si soy su fans, mi reina hermosa, te veo el aura en este momento, yo estoy leyendo tu aura y de acuerdo con la numerología del día de hoy, que es 17. ¿De qué?
3: Julio.
4: De julio, ¿de qué año?
3: 1626.
0: Ya me confundió la señora, Jessy.
4: ¡Hola!
1: Exacto.
4: Mira, yo te
1: 1626.
4: Vienen muchos éxitos. Yo veo un hombre que viene a tu vida, un hombre muy importante, sí, que va a llegar, sí.
3: Él ¿qué tan hombre?
4: Importante, no, hombre, hombre.
0: ¿De qué tamaño? ¿Qué, no, qué, los brazos, qué tal?
4: ¿Qué te digo?
0: El pelo.
4: Un verdadero macho alfa, lomo plateado y todo lo demás. Y aparte viene también otro musical para ti. En teatro, un musical para ti, te lo dice Rosy Vidente, amiga de la gente que ha venido a atinar, pues atinadamente, cada uno de los partidos de aquí del Mundial.
1: ¿En serio?
0: No le creas todo, pero algunos.
4: Bueno, mira, de chile, de mole y de pozole.
3: Mira, pregúntanos de nuevo.
0: Sí.
3: ¿En serio?
1: ¿Es en serio?
4: Bueno, pero la porra dice otra cosa, la porra aclama a Rosy Vidente, amiga de la gente.
3: Pregúntale a la porra, así como, ¿es en serio?
1: ¿Es en serio? Ay, no, ¿qué pasó? Yo sí confío en ti. O sea, ¿esta final cómo crees que quede?
3: Bueno, mira, no nos podemos ir hasta la final, señora.
4: Todavía no puedo.
1: Ah, no, todavía no sabemos.
3: Su capacidad no da. Tercer y cuarto, mañana Inglaterra.
0: Francia.
3: Sí. Francia.
4: Y ahorita.
1: ¿Cómo? ¿Todavía no hemos terminado esto?
3: ¡No!
1: ¡Ya estoy perdida!
3: ¿Todavía? ¡Bienvenida al mundo! Sí, sí,
1: ¡ay, cómo! ¿Todavía nos queda una oportunidad con mi Bellingham?
0: O sea, pero nada más por buscar el tercer lugar. O sea, digo, no cuenta mucho. O sea,
3: nadie se acuerda de los terceros.
0: Sí, no. Ah, o sea, nada más es para que te des un taco de ojo mañana.
1: Ah,
0: el tercer
1: sí,
0: lugar.
1: Tenía una oportunidad de jugar otra vez en la final. Ah,
4: no, ya nada más vamos a ver quién es tercero y cuarto. Eso lo voy a decir mañana. Cómelo con mucho gusto.
0: Mañana es el juego. Hoy
3: lo ahorita, señora.
0: De una vez.
4: Me preguntaban que quién con quién.
0: Sí,
3: con el aura de Elaine.
4: El aura en este momento. Estoy viendo. Te estoy viendo ahí la lagañita muy bonita, estoy viendo que ay, qué rímel usas, mi reina, te queda bien bonito.
1: Muchas
4: pero
1: gracias.
4: Oye, pero no, mañana gana
0: Inglaterra o Francia.
4: Y mañana gana Francia.
0: Francia.
3: Ay, ¿Cómo se hace?
0: Poetisa.
3: Que la señora es poeta también.
4: También soy poeta.
0: Y en el aire las compone.
1: O sea, no puede ser.
4: Vidente y poeta.
0: Claro.
4: Okay. Claro que sí.
3: Cuando quieras una rola.
4: Sí, por favor, ya voy a empezar
0: como
4: a
0: como tortilla, saca los poemas esta
4: Oigan,
0: señora.
4: Y bueno, pues el día de hoy voy a hacer un homenaje a una persona muy especial de este programa. Yo.
0: Ah, caray.
3: Ah, qué bonito.
0: Homenaje,
3: sobre todo.
0: Que es el sillita.
4: Hoy hago un homenaje a mí misma y dice mi poesía lo siguiente: dice, hoy levanto este homenaje. Sí. Voy despacio y no deprisa. Quiero regalarme versos. Soy poeta y pitonisa. Ya no importa si en algunas pocas veces no atinaba. Bolas, oráculo y runas. Y Fergay, que ya me amaba.
3: Qué bonito, Fer.
0: Sí.
3: Fernando,
0: confirmo.
4: Yo ya sabía desde antes que me anhelaba en la cama. Lo dijo Jessy Cervantes. De México soy la dama.
3: Wow, la dama de México.
1: Me encanta.
4: Oh, señor, tiempo detente. Te nos veniste encima. Soy cachonda e imprudente. Y soy buena pa' la rima. ¡Huela, huela, cuervo prieto! que voláis de rama en rama. Los que dicen que no aprieto estreñarán el programa.
5: ¡Qué ¡Ah! ¡Aprieto! ¡Señora, la amo!
0: Impresionante,
4: estreñarán.
0: ¡Poetisa!
1: Espectacular, muchísimas gracias.
4: Yo te doy un 10. Te agradezco. Un día te voy a componer una poesía muy bonita y una canción.
0: Oye, Elaine, muchas gracias por haber estado con nosotros aquí en Amigos Sin Derechos. ¿Cómo te encontramos en las redes?
1: Me encuentran como Elaine Aromusic y acabo de lanzar una canción junto con Cumbia Pedregal que se llama Regálame. El videoclip ya está en YouTube para que vayan a verlo. Y la canción, corran a escucharla en las plataformas digitales. Regálame. Muchas gracias por la invitación.
5: Gracias, Elaine Aro, por estar con nosotros. Vamos a un corte comercial en radio. Nos quedamos aquí en redes, que este programa sigue. Señora.
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0: 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Continuamos.
1: Amigos, regresamos. Gracias a David Faitelson por esta, que ha sido una de sus participaciones, que ha estado muy constante con nosotros. La verdad, muchísimas gracias. Amigos queridos de la radio, de los medios, y hablo de los medios porque esto es bien interesante. Acabo de entrar al baño.
2: ¿Y qué pasó, Jessy? ¿Qué te encontraste ahí? ¿Qué pasó, Jessy? ¿Qué viste? ¿Qué sucedió?
3: Unas pantaletas mías.
2: Ah, pensé que estaba clausurado, oye.
3: Dejé, es que estaban las pantaletas muy mojaditas. Dije, las lavé a mano, como se lava la pantaleta. Y las colgué.
2: ¿Y la dejaste colgada ahí?
3: Colgada la pantaleta.
2: Oye, sí, qué fuerte.
1: No, llega un tiradero de ropa, pluma.
2: ¿Estás bien, Jessy? Yo me hubiera traumado de ver todo eso.
1: ¿Qué pasó aquí? Tenis, pantaletas, pantalones, fuerte, todo. Hay una bolsa de accesores.
2: ¿De maquillaje o qué?
1: De maquillaje abiertas.
2: No puede ser.
3: Es que tenía que ganarle al tiempo. Una diva tiene que estar a tiempo y perdóneme, yo prefiero estar tirada que a tiempo, que a destiempo.
2: Oye, pues cambio el tema, pues si quieren, para salvarte, Rosa Concha.
3: Pues no,
2: presentamos a nuestros invitadazos.
1: Oye, vamos a presentarlos, ¿verdad? Es que es un placerazo tener su R bien, están totalmente en vivo con nosotros. Venga, mi querido Fer.
2: Alto mando, Cierreño, están con nosotros aquí. Amigos, oye. ¿Será que alguno de ustedes entró al baño con la señora Rosa
4: Concha?
2: Yo también
4: encontré lo mismo ahí.
2: Ándale.
4: Nada más que yo sí.
3: Le dio su visteciada.
1: Sí, le dio su visteciada, va, su rascahuele.
4: Cuando le vi la plumita dije, sí, es de ella, sí.
1: ¿Qué? No, se le es guapa la señora, ¿no?
2: ¿Qué opinan?
3: Ya dijo él, mira, diles todo lo que me dijiste.
4: Así me gustan maltratadas, sin futuro.
2: Así como descuidada, como...
1: Pero, oye, le acabo de decir maltratada a la señora. Le hemos cuidado 39 días, son esos pinches días que cuidamos a la señora. Ahorita me dijeron maltratada.
3: Ay, no, pero mira, de todas maneras me lo dijo con un sex appeal tan sabroso que le digo que sí, que como la trailer, ¿no?
1: Oye, ¿cómo han estado? Cuéntenle al público de todo el país, que está en la radio, que está en las redes, ¿cómo está la agrupación? ¿Cómo han estado?
4: Pues primero que nada estamos muy bien, gracias a Dios, con mucha salud, con mucho trabajo, echándole ganas. Tenemos un nuevo disco que sacamos en vivo, se llama Un Cumpleaños a Mi Modo, donde tenemos temitas, algunos covers, revivimos unas canciones que, y habían pasado tiempo que no las escuchábamos tan sonadas, pero las hicimos a nuestro modo y pues aquí las andamos presentando.
2: Oye, y también le está yendo muy bien ahí en las redes sociales, ¿verdad? Estoy viendo que
4: sí, están jalando mucha gente por ahí. Muy bien en las redes sociales, gracias a Dios el disco ha agarrado números en 2 semanas. Agarramos buenos números y pues esperemos que sigamos con más.
3: Claro, ¿y el más calenturiento del grupo quién es?
4: Yo creo que...
3: ¿El de la guitarra?
4: Es que...
1: El risueño de la guitarra, mira, el risueño de la guitarra, tiene cara de...
3: No, lo vi con su mirada
4: entre calenturiento y pervertido hay una línea muy delgada y yo creo que... Mi compadre está del otro lado.
3: Aquí estoy, mi amor, llegaste al lugar correcto.
2: ¡Qué cante!
1: ¡Échale! ¿Qué vamos a escuchar?
4: Vamos a escuchar un covercito que grabamos en vivo. Se llama Son de Amores. Con mucho cariño para mi Conchita.
3: Ay, me la dedicó.
2: Sí, te la dedicó. Noches.

0: sierreño con nosotros. Oye, futuras presentaciones, ¿dónde van a andar?
1: Pues gracias a Dios vamos a andar trabajando muchísimo aquí en la Ciudad de México. Vamos a andar en un bailecito ahí con Conjunto Primavera, con el Trono de México. Vamos a andar de este lado de Coajimalpa con Moy Bobadilla. Vamos a andar en varios lados ahí para que nos sigan en las redes sociales, para que estén pendientes de nuestras presentaciones.
2: En varias partes, en mi cantón también van a andar todos. En tu casa, porque hasta que no termine el último salen de ahí con todo el instrumento.
3: Y para despedirnos, nos toca, ahora sí que palabras limpias, nos tocan otra.
1: Claro que sí, con mucho cariño para mi Conchita también, se la voy a dedicar. Se llama Dos Locos, es una canción que quisimos hacer muy a nuestro modo, esperemos les guste, y si les gusta, pues para que nos apoyen también ahí en la red.
3: ¡Claro! Y muchas gracias, hasta aquí, ¿no? Llegamos en Amigos Sin Derechos.
0: Nos escuchamos el día de mañana y nos despedimos con ustedes.
1: ¡Ánimo, machos! ¡Uah!

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2: Bienvenidas y bienvenidos a Revista del Consumidor Radio. Hoy nos acompaña el cocinero tradicional Rafael Meneses, pilar de la cocina mexicana del estado de Campeche, para preparar la tecnología doméstica del mes, jamón artesanal. Bienvenido, chef. Gracias por aceptar la invitación.
3: Muchas gracias por la invitación. Y para empezar con esta tecnología, los ingredientes que vamos a necesitar son 2 kilogramos de lomo de cerdo o pierna, 200 mililitros de agua muy fría, 150 mililitros de concentrado de apio licuado y colado, 45 gramos de sal de mar, 25 gramos de miel, 4 gramos de pimienta blanca y 1 gramo de laurel molido. También ocuparemos un rollo de papel film, hilo de algodón o pabilo grueso, una jeringa de cocina de 20 mililitros, un termómetro de sonda o digital, una bolsa resellable de grado alimenticio y un recipiente hermético con capacidad de 2 kilogramos. Comenzamos licuando el apio con poca agua, colamos y dejamos enfriar. Para preparar la salmuera, disolvemos el jugo del apio, sal de mar, miel, agua fría y las especias hasta disolver completamente. Ponemos la carne en una charola o topper e inyectamos la mezcla por toda la pieza, en espacios de 2 a 3 centímetros. Masajeamos la carne amasándola o golpeándola en un tazón frío durante 30 minutos hasta que absorba el líquido y se sienta pegajosa. La idea es distribuir toda la salmuera para evitar que se reproduzcan microorganismos. Lo refrigeramos en un recipiente hermético durante 24 a 32 horas. Para su formado y compresión, lo moldeamos de forma cilíndrica con las manos, hacemos nudos con el hilo cada 2 o 3 centímetros y vamos a envolver 10 veces con el papel film hasta que quede compacto y firme. Para la cocción calentamos el agua entre 78 y 80 grados Celsius. Sumergimos la pieza y colocamos un poco de peso encima para evitar que flote y cocinamos aproximadamente por 2 horas. Retiramos únicamente cuando el centro del jamón marque de 70 a 72 grados Celsius. Una vez pasado el tiempo, lo llevamos inmediatamente a un baño de agua con hielo durante 30 minutos para el choque térmico y así cortar la cocción. Lo colocamos en una bolsa hermética y en un recipiente para llevarlo a refrigeración de 12 a 24 horas. Le retiramos el plástico y cortamos en rebanadas. Si quieres que tu jamón tenga un color más intenso, puedes añadir 5 ml de jugo de betabel concentrado a la salmuera. Y ojo, nuestra receta es 100% casera y no tiene conservadores sintéticos, por lo que su vida útil es de solo 5 días en refrigeración. Además, para que no se oxide con el aire, solo rebana la porción que te vayas a comer en el momento. Fresco, natural y directo a la mesa. Anímense a prepararlo y cuéntenos en nuestras redes sociales cómo les fue. Además, les invitamos a ver el proceso de preparación en nuestro canal de YouTube Profeco TV. Soy el cocinero tradicional Rafael Meneses López y fue un gusto cocinar con ustedes en Revista del Consumidor Radio.
0: Revista del Consumidor. 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
1: Buscar direcciones, solicitar transporte, confirmar reservaciones, compartir fotos o avisar que llegaste bien. Cuando sales de viaje, la conexión a internet se vuelve una herramienta clave y el Wi-Fi de aeropuertos, hoteles, plazas o establecimientos comerciales puede ser un gran aliado. Sin embargo, elegir utilizar estas redes no debe comprometer la privacidad de tus datos. El Wi-Fi público se debe utilizar con precaución.
0: Pero, ¿a qué nos referimos con el Wi-Fi público? El término público indica que el servicio está disponible para múltiples usuarios. Sin embargo, debes prestar atención al conectarte. Es muy importante que identifiques si la red está protegida o abierta, ya que no todas ofrecen el mismo nivel de seguridad.
1: Por un lado están las redes protegidas con contraseña. Estas suelen incorporar mecanismos de cifrado que añaden una capa de protección a tu información. Por el otro están las redes abiertas. Estas requieren mayor precaución debido a que tu información puede ser interceptada o bien tu navegación podría ser redirigida a sitios fraudulentos.
0: Es verdad, nunca sabemos al 100% qué tan segura es una red Wi-Fi pública, pero hay señales que te pueden ayudar a decidir. Fíjate en esto: ¿quién ofrece el servicio? ¿Tiene contraseña? Y lo más importante, al usarla, ¿te pide compartir información sensible?
1: Además, otras recomendaciones que puedes tomar si estás pensando en conectarte a un Wi-Fi público son las siguientes. Puedes conectarte si la red es de un lugar que identificas como un hotel, un café, el aeropuerto o una red de gobierno. Esta debe pedirte una contraseña y no te debe exigir datos innecesarios como tu teléfono, información bancaria, datos de acceso a aplicaciones como contraseñas o códigos PIN. Si cumple con esto, puedes usarla con tranquilidad para buscar en mapas, mandar mensajes de texto o hacer búsquedas.
0: Ten cuidado si la red está completamente abierta, o sea, sin contraseñas. También si tiene un nombre genérico, por ejemplo, Wi-Fi gratis 123, o si no sabes quién la administra. En este caso, solo úsala para consultas rápidas en la web, pero evita introducir contraseñas, información financiera o datos sensibles.
1: Si detectas redes duplicadas o sospechosas,

0: Personales o bancarios. Si por alguna razón necesitas iniciar sesión en tu correo o redes sociales, no guardes las contraseñas en el navegador y cierra sesión en tus cuentas cuando termines. Acciones sencillas para proteger tu navegación.
1: Sabemos que el Wi-Fi es una parte fundamental del viaje. Por eso también toma en cuenta que la seguridad no depende exclusivamente de la red. Una vez que te conectas, la seguridad digital también se basa en cómo usas Internet. Por ejemplo, las páginas que visitas y las aplicaciones que descargas o utilizas durante el viaje.
0: Al viajar, las aplicaciones de transporte, mapas o reservas son esenciales. Sin embargo, es importante asegurarse de que no se trate de plataformas falsas, ya que podrían intentar obtener datos personales o financieros.
1: Mucho cuidado con aplicaciones que muestren nombres similares a los originales, pero con ligeras variaciones o faltas de ortografía. También con aquellas que tienen pocas descargas y reseñas inconsistentes, o que solicitan permisos que no justifican su función, como acceso a contactos, cámara o micrófono.
0: Por otro lado, si necesitas acceder a un sitio web, revisa en la barra del navegador que la dirección comience con https://... y que muestre el icono de un candado cerrado, lo que indica que la conexión está protegida. Asegúrate también de que estás en la página correcta, sin errores en la dirección ni enlaces sospechosos. Si el sitio presenta una interfaz diferente a la habitual, se comporta de forma extraña, te redirecciona o muestra ventanas emergentes, es mejor abandonar el sitio.
1: Por último, más allá de la conexión, la clave está en decidir con cuidado qué tipo de información se comparte en cada momento. El Wi-Fi público es un gran aliado para moverse por el mundo. Aprender a decidir cuándo, dónde, para qué conectarte, te permitirá aprovechar la red con mayor tranquilidad.
0: Recuerda que conectarte es tu derecho, pero hacerlo con seguridad es tu responsabilidad.
1: Revista del Consumidor. 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
4: La frase con la que arrancamos nuestro programa del día de hoy es: la vida es lo que hacemos de ella. Viajamos por el camino, no por el destino. Eso es muy importante, ¿eh? Porque viajar en el camino te pone en el presente. Viajar en el destino, pues estás futureando de más. Quién sabe, igual hay cosas que ni pasan.
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0: días.
1: María Daniela, ¿cómo estás?
0: Ay, estoy muy contenta, Jessy, muy contenta, porque ahora sí, ya estamos en lo mero, mero bueno del Mundial. Y entonces teníamos que seguir hablando de cosas del Mundial interesantes y también el chismecito, y más ahora que ya la verdad es que estos últimos partidos se presta para conocer un poquito más de las famosas estrellas, de estos futbolistas que nos han dado tanto en este Mundial, que aparte en gran parte se llevó aquí en México. Y pues vamos a hablar de estas mujeres magnéticas que logran rodear a estos futbolistas. Así que bueno, yo hoy te traigo estas cinco mujeres, y si nos da tiempo, unos piloncillos por ahí de estas cinco mujeres, pues que rodean a los futbolistas más famosos. Voy a empezar en esta ocasión con, pues no lo podría dejar, imagínate, con Leo Messi y su esposa Antonella Roccuzzo. Y tienen ellos una historia muy bonita. Ellos se conocen desde que son chiquitos, desde los 7 u 8 años en Rosario, Argentina. Y de hecho se sabe que hay una carta que en aquella época Leo le dio, donde le pone, algún día tú vas a ser mi novia. ¡Ay! Ahí es cuando toda la gente tiene que ser desde su casa, desde el coche, donde nos esté escuchando, así como que... ¡Ah! Imagínense, las historias estas suceden. Luego se separan, obviamente. Para esto se conocen porque ella es prima del mejor amigo de él, allá en Argentina. Cuando él, pues, lo jalan para Europa, pues se separan por cuestiones de trabajo. Y ya, ella incluso hace su vida, además tiene otra pareja. Pero ya pasan los años y en el 2005 ella tiene una tragedia. Su mejor amiga, pues, fallece, y él deja la concentración, deja todo y se va con ella a Argentina para apoyarla, para acompañarla en este duelo. Y ahí es cuando renace la chispa y resurge ese amor. Entonces es una historia bonita, pero bueno, aparte ella es súper misteriosa, no le gusta dar entrevistas, ella es así como que muy, muy aparte, aun cuando sí es muy famosa, evidentemente está en las redes sociales a todo lo que da. Ella tiene 40 millones de seguidores en Instagram, nada más para que nos demos una idea, pero es súper interesante e inteligente. Ella hace todas las negociaciones con David Beckham y con Victoria Beckham, ahora que Messi y se asocia con ellos, y entonces ella es parte fundamental en la administración económica de esa familia. Además de que ella por sí sola, también ella opera como socia global de firmas internacionales como Alo Yoga, por ejemplo, ¿no? Entonces, la verdad es que sí es una mujer que le gira cañón. También te voy a hablar ahora de la segunda, que es Georgina Rodríguez. No la podríamos dejar afuera, de pareja de Cristiano Ronaldo. Ella es súper mediática y también tiene una historia increíble. Ella, ya se sabe, porque tiene su reality y ella misma lo ha contado, cómo conoce a Cristiano Ronaldo cuando ella atendía una tienda Gucci allá en Europa. Y fíjate, ella crece, pero eso, digo, se sabe y es una historia bonita. Él llega a Gucci, la ve, se eclipsa con ella y empiezan, bueno, pues ahí empiezan a tener esta relación, las saliditas y demás. Pero es importante decir que Georgina no tuvo una infancia fácil. Ella vive en Jaca, España. Ella migra para Inglaterra y, bueno, pues llega ahora sí que con una mano adelante y una atrás a ser niñera, donde ganaba 100 libras a la semana. O sea, imagínense, en Inglaterra eso, la verdad es que no es nada. Son como 2.500 pesos mexicanos semanales, que, bueno, pues digo, no son despreciables, pero evidentemente en uno de los países más caros, pues se le complicaba muchísimo. O sea, lo ocupaba estrictamente para pagar sus estudios y su renta. O sea, sus estudios de inglés, porque pues ella no sabía hablar inglés. Y esto es parte de lo que al obsesivo de Cristiano Ronaldo, que es súper obsesivo en la chamba, le atrae, ¿no? Y tienen ya muchos años de ser esta pareja. Y la verdad es que ella es súper, pero súper inteligente. También le gira muchísimo su fortuna de ella. Ahora sí que su de ella, independiente a lo que pudieran tener juntos, es ya supera los 30 millones de dólares. Aparte, ella ya tiene 60 millones de seguidores en Instagram. Ella es la productora ejecutiva de su reality show. O sea, no, esa también es así como que rudísima en todo lo que es el business. Bueno, ahora esta que se acaba de comprobar y es ahorita el chisme vivo. Y voy a hablarte de Mbappé, que no ha de estar muy contento, por cierto, porque pues acaban de sacarlos en la selección francesa, que ya pues está según comprobado, no por ellos, ellos todavía no lo quieren decir, pero sí por toda la prensa rosa, de esta relación con Esther Expósito. Esta española actriz ya muy famosa desde antes de salir con él, la verdad, y ya millonaria también desde antes de salir con él. Pero bueno, pues ellos se conocen allá en París, asisten y hay fotografías donde los pescan en todo esto de la Semana de la Moda. Y después jugando boliche, ya en una cita como que muchísimo más, pues más acá, más íntima y demás. Ellos no lo han querido dar a conocer, son súper herméticos. Él es súper hermético en todo lo que son las relaciones. Y ella me encanta, porque se me hace inteligentísima y se me hace una mujer con muchísimo carácter, con muchísima fuerza, ¿no? Desde que la vimos en Élite, ella tenía algo, llama mucho la atención, sí es muy magnética. Y bueno, recientemente había muchísimos memes, le atacaron en sus redes sociales para decirle, sí, hombre, tú distráelo, no sé qué, para que, pues para que pierda contra España, ¿no? Le decían, y ella no quiso dar comentarios. Ella dijo, yo no sé nada de fútbol, a mí, yo estoy en otra cosa, ¿no? Y de hecho se fue a hacer filmación en Estados Unidos para estar completamente aparte, ¿no? Ella ya tiene más de 26 millones de seguidores y su patrimonio propio está estimado en 6 millones de dólares. Hay por ahí también un dato curioso con ellos, porque se sabe que Mbappé en algún momento se hechizó tanto con ella que dejó por un momento todas las prácticas y todo lo que tenía que estar haciendo él para irse con ella unos días, ¿no? Digo, esto previo antes del Mundial y todo ese rollo, ¿no? Entonces, bueno, pues también por ahí. La 4, Inés García Santos, que es la más chavita de todas. Inés es, ahora sí que, pues generación Z, es súper mona la chica y es la pareja de Lamine Yamal. Y bueno, pues de esta selección de España. Ella es también muy mediática, es influencer, es guapísima la niña y la verdad es que la está armando por sí misma a todo lo que da. Es una mega influencer, va en ascenso, marcas internacionales de moda, ella está súper metida en todo el estilo de vida y todo. La están pues jalando, llamando, ya tiene más de 1 millón de seguidores en sus plataformas. Y bueno, ella no solo es una cara bonita, fíjense, ella también tiene historia romántica el asunto. O algunos dicen que no es tan romántica, que va más allá de eso, que tiene que ver con también la lana y la fama. Ella estudiaba la carrera de Relaciones Internacionales y la puso en pausa para irse con él, ¿no? Para alcanzarlo, para irse con él. Y pues el nivel de compromiso que tienen ya es altísimo. Él le ha dicho, también por ahí es conocido, que le dijo que está tan contento que no sabía que existía ese tipo de felicidad. O sea, le dijo, me has hecho sentir una felicidad que ni siquiera sabía que existía, ¿no? Por ahí dicen que ella dejó un amor de 5 años, una relación de 5 años, lo cual ella no ha querido aceptar. Y que rápidamente, pues cuando vio aquí, dijo, de aquí soy, ¿no? Con Lamine Yamal y esa es una relación que tienen ahora. Lo verdad, lo que me encanta de ella es que, pues, es una sevillana súper directa, tiene 21 años la chavita y de verdad es que sí, la está rompiendo, pero a todo lo que da. Y es muy genuina, ella es muy genuina en las redes y, pues, influencer totalmente, ¿no? Ella, lo opuesto a todo el misterio que podríamos encontrar con Mbappé, no, a ella sí le encanta estar en los focos. Y bueno, y tenemos por último también de nuestras 5 a Bruna Biancardi. Bruna Biancardi, que es la pareja de Neymar Jr. No, bueno, pues ella también es especial, ella también ha llamado muchísimo la atención. Su relación ha sobrevivido a escándalos mediáticos globales, ¿no? Bueno, pues gracias a estos rollos que también tuvo Neymar de situaciones emocionales, de ansiedad y todo eso. Sin embargo, también se ha dado a conocer el apoyo que ella le ha dado, ya tienen mucho tiempo juntos. Y bueno, ella también por sí misma, o sea, es toda una potencia, ¿no? Más de 16 millones de seguidores, es diseñadora, es empresaria de su propia marca de ropa, ya tiene una fortuna personal que ya pasa los 5 millones de dólares, ¿no? Acaban hace poquito de decir justo en sus redes sociales que están esperando a su nueva bebé, y digo nueva porque aparte ya hicieron esto de que sí, que va a ser si niño o niña, y el reveal gender y va a ser niña. Entonces, bueno, pues están esperando este tercer bebé juntos, que sería él ya tenía dos hijos antes, ¿no? Entonces, bueno, pues ahí está, quinto hijo para Neymar y tercero que tienen ellos juntos, ¿no? Entonces, bueno, han atravesado todas estas tormentas mediáticas porque él es muy controversial y ella ha estado para apoyarlo y todo este tiempo juntos. La verdad es que sí, es una graduada de la moda ella. Y bueno, les dije, ¿no? Ya me despido con unos pilones porque aquí hay escándalo. Aquí con todo esto no es nada más que si juegan el fútbol y todo. Aquí también hay escándalo. Vamos a hablar un poquito de Camila Mayán. Este escándalo legal que trae es la ex, y porque yo estoy hablando de las mujeres que rodean a los futbolistas, ¿no? Y esta mujer es ex, pero lo sigue rodeando, y estoy hablando de Alexis McAllister, de la selección de Argentina. Bueno, pues ellos tienen una relación de 5 años, ella deja toda su parte profesional, lo apoya muchísimo, y en el Mundial pasado, que se vuelven campeones, una semana después de haber ganado la Copa del Mundo, la deja. Pero agárrate que no nada más la deja. La deja por una amiga que tenían en común desde la infancia. No, hombre, pues esta que se prendió, porque la cosa ya no es igual que antes. O sea, nosotros ya le aprendimos a Shakira. Las mujeres ya no lloran, las mujeres facturan. Y ella se lo tomó muy a pecho. Y pues hace una demanda que en Argentina no procede. Le está exigiendo la mitad del dinero que él hizo mientras estaban juntos, cuando él estaba en Europa. Y no procede, pero entonces la mete en Inglaterra. Y entonces en esas están. Digo, todo apunta que no va a ganar, pero sí la deja con un departamento pagado por, me parece que por 4 años y por un montón de dinero. Y pues ya también está Sofía Toache, futura esposa de Edson Álvarez. Y nada más para decir que le dio el anillo. Ya llevan una relación juntos también ya de tiempo atrás. También es súper pila ella. Ella tiene más de 150 mil seguidores y todo. Pausa sus estudios para moverse con él. Y pues ya tienen hijos, ya tienen una relación muy estable. Pero fíjate, curiosamente, apenas el año pasado, ¿no? A finales del año pasado, de 2024, le da el anillo, todavía no se casan. Mucha gente pensaba que ya estaban casados y esto es que todavía no. Me encanta, todas son magnéticas, todas son súper inteligentes, súper bizneras. Aquí ya no es la mujer de antes, aquí es la mujer actual, se comprueba. Y por algo los tienen ahí, babeando. Así que ese fue el top 5 de esta semana para seguir ya cerrando con broche de oro todo lo que es el Mundial, Jessy.
1: Gracias, Dani.
0: Gracias a ti.
1: ¿Tus redes sociales?
0: Sí, por favor, @ Dani Carballo, ahí me encuentran en Instagram, en donde quiera, @ Dani Carballo.
1: Ya estamos.
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1: Está con nosotros Pepe Aguilar, señoras y señores.
7: ¡Bienvenido, Pepe!
1: ¡Hey, hey, hey! Ahí está Pepe Aguilar.
8: Y el solazo de Pepe Aguilar también.
1: Sí, sí, sí. Pero usted también, ¿no? Pero ese nunca anda bien pedo, pero tú no.
8: ¿Y cómo sabes?
1: Viene borrachón.
8: ¿Cómo sabes?
1: Bueno, ¿quién sabe, verdad?
8: ¿Cómo sabes?
1: Porque no traes buqué.
7: Venimos de la misma fiesta, Pepe, dile.
8: Sí, no, pues es que con el Mundial ahorita todos los días es como la vacaciones, sí, la verdad.
1: Oye, ¿cómo estás, Pepe? Qué gustazo, hermano, tenerte acá. Estamos en la radio para prácticamente todo el país, en tres cadenas, en Excel, la mejor, en Globo, en Noticias.
8: No, pues muchos saludos.
1: Cuéntale a la gente de México cómo vas, cómo has estado, cómo has vivido la Copa del Mundo.
8: Pues yo creo que como todos los mexicanos, la verdad que fue una copa y sigue siendo una copa pues histórica, muy bonita. Y mira, uno que ha sufrido durante décadas y décadas y décadas las desilusiones, yo dije, así como cuando se te muere un perro, que dices, ya no vuelvo a tener un mendigo perro jamás en la vida porque se duele mucho, ¿no? Dije, no, pues yo la última vez dije, no me vuelvo a enamorar. O sea, dije, jamás en la vida vuelvo a caer a ilusionarme con la selección. ¿Por qué? Pues porque sufre uno mucho, la neta. Y me acuerdo aquella vez que fallamos los penales en Nueva York contra Bulgaria en el Mundial del 94. Yo fui solo, me fui solo hasta arriba ahí para ver a la selección, porque nadie quiso ir conmigo. No, pues ahí estaba Chichi en el estadio, y luego regresándote en el metro, pues Chichi, todo mundo. Dije, no, ¿qué tengo yo? Pues tan dura está la mendiga vida todavía para andar con estas tarugadas. Y ahí voy, y ahí caigo otra vez, y ahí me ilusiono otra vez. ¿Y cómo en ilusionarse con esta selección, mano? La verdad que nos ganaron a todo México, nos unieron a todo México. Fue una cosa bien fregona, porque ya después todo el mundo a toro pasado se pone a analizar y dices, no, pues es que no tenemos los jugadores, que ni tenemos la federación, ni tenemos esto. No, pero si tuvimos esos partidos, no nos los quita nadie, ¿eh? La verdad que yo muy agradecido con la selección y ojalá que este sea así como que la encendida que le den al motor de una nueva historia, porque nos lo merecemos.
1: Sí, señor.
8: Qué afición tan fregona la mexicana. La verdad, fíjate que una vez Fato y yo queríamos cambiarle el himno a la América. Y la rolita iba, América, América, América, los niños creen en ti. La pinche marcha cada tanto. Suena chida, pero cuando se la enseñamos al dueño de la América, dijo, no, miren, ustedes síganse con sus cancioncitas. Síganse con sus cancioncitas románticas por mujeres como tú.
1: Oye, cuéntanos de Mi Suerte Ser Mexicano, volumen 2.
8: Sí, pues es un disco que le hacemos a la charrería. Hace ratito hablabas de que tenemos la fortuna y la suerte de ser campeones nacionales con un equipo zacatecano. No dijiste tanto, pero dijiste que éramos campeones y ya le estoy yo aumentando para que sepan más. Es de Zacatecas, el equipo se llama El Soyate y es la segunda vez que ganamos un campeonato nacional. El primero fue en 1992. Y el segundo fue en el 2025.
1: ¡Qué bonito!
8: Sí, estamos muy contentos, muy contentos. Y este disco, pues, es para eso. Este disco es para la charrería, es para mantener vivas nuestras tradiciones. Es porque me encanta el folclor mexicano, me encanta el mariachi. Y justo, pues, para dar lata, porque ahorita en este momento, pues, no está muy de moda el mariachi. Pues, ¿por qué no vamos a sacar un disco así?
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0: esto va dedicado para un jugador que ya no va a jugar. Ay, porque ya se fue para su casa. Ay, porque ya el equipo ya perdió.
1: ¿Pero qué? ¿El de la hermana?
0: Ay, ese mero. El de la carnala. Y bueno, pues este hombre que de verdad hizo un gesto que a mí me sorprendió, que a mí me conmovió, y es lo de lo que voy a hablar. Dice: buenas noches, mis oyentes, que alimentan siempre el ego. Hoy derramo aquí mis versos a un vikingo bien noruego. Y quizás digan algunos: la poetisa es bien cachonda. La verdad, con esos güeros, mi poesía siempre es muy honda. Hoy dilato bien la mente a poesías que me avalan. ¡Qué fútbol y qué serpiente! Se le ve a mi amor el Haaland.
1: ¡Ah, qué bonito!
0: ¡Qué bárbaro! Más os pido, no me culpen por tener versos profanos. El androide prometió: vengad a los mexicanos. ¡Huela, huela, jilguerillo! Por el campo y la banqueta, con el ciecho un rapidillo, aunque acabe con brocheta.
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0: Damas y caballeros, con ustedes, con nosotros, con todos, Axel Muñiz.
3: ¿Cómo estamos? ¿Cómo estamos?
1: ¿Cómo estás, Axel? Bienvenido.
3: Muy bien, muchas gracias por la invitación. Muy contento de estar aquí con ustedes. También siguiendo el Mundial, que el fútbol es algo que me encanta. Y ha habido unas sorpresas padrísimas, la verdad, en el fútbol.
1: Oye, cuéntanos de tu carrera. ¿Cómo vas, Axel? Cuéntanos.
3: Muy bien,
1: cuéntale,
3: pues,
1: al
3: verdad,
1: público.
3: Muy contento. Estoy preparando un nuevo disco con muchísima ilusión, con mucha emoción, con calma, que creo que también eso me gusta mucho, que no voy con la presión de tengo que grabar un disco, tengo que hacer una canción, sino que voy a mi ritmo. Entonces estoy haciendo música que me llena el corazón, que me emociona muchísimo, que también vayan a escuchar más adelante. Y bueno, preparándome para lo que viene, que vienen cosas muy padres, la verdad.
0: ¡Que cante! ¡Que cante! ¡Que en ¿Saporte? Vivo, hermoso! Híjole.
3: ¿Listo? Vamos con esta que se llama Pasaporte. Y espero que les guste.
4: Venga.

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2: Llegó el momento de escuchar a Katy Calderón de la Barca. Katy, qué gusto que estés aquí con nosotros. Bienvenida. Siempre temas muy interesantes, siempre poniéndonos a reflexionar, a pensar y siempre acomodando rasgos emocionales de nuestra vida. Bienvenida, Katy. ¿Cómo estás?
3: Hola, mi Jessy. Pues fíjate que hoy vengo bastante reflexiva. El tema de hoy, pues quiero arrancarlo con una pregunta. Una pregunta a ti que nos estás escuchando. Te quiero preguntar. Si alguna vez te has sentido absolutamente solo, aún en compañía, si te has sentido que a pesar de estar rodeado de esas personas importantes o esa persona importante para ti, y dentro de ti existe este sentimiento de soledad. Y quiero preguntarte, si es así, ¿qué es lo que te dice la voz de tu cabeza? ¿Qué es lo que te pide que atiendas? Cuando la escuchas, te dice, no me siento visto, no me siento escuchado, no me siento conectada, no siento que está presente la otra persona conmigo. Y si esto es así, has tocado uno de los sentimientos que más duelen, que más impactan. Y por eso, Jessy, hoy quiero hacer una diferencia entre lo que es sentirte solo, estar solo y estar a solas. Porque cuando podemos entender la diferencia de cada uno de estos estados, podemos trabajarlos y podemos ayudarnos a salir de este estado que a veces es desgarrador cuando estamos en esta desolación. Entonces, lo primero que quiero distinguir es que existe esta voz en tu cabeza, que es la que te va narrando cuando estás con esa persona y empiezas a sentir, no le importo. ¿Será que ya no me quiere? ¿Será que ya no soy valioso? ¿Ya no soy valiosa? Entonces, es importante ponerle atención a esa voz de la cabeza, porque esa voz de la cabeza es tu narrador. Es la parte que te va diciendo lo que estás viviendo, qué connotación va a tener y qué sentimientos te va a hacer que aparezcan en tu cuerpo. Entonces, esta voz de tu cabeza, cuando estás solo, lo que tendría que decirte es, no hay nadie junto a ti, o sea, estás sin nadie enfrente, nadie atrás, estás en una situación objetivamente a solas, o sea, estás solito, estás solita, porque no hay ninguna persona a tu alrededor. Si esto es así, no tendría por qué ser más que un sentimiento neutro, pero como la memoria siempre impacta nuestra vida emocional. Entonces ahí es donde viene la narración de esta voz que les digo, el diálogo interno, y entonces te hace sentir a solas, nadie quiere estar conmigo, nadie me llamó, nadie me invitó. Entonces en ese momento empieza a aparecer un sentimiento que es el que generalmente llega a tu cuerpo y lo invade de esto que es una sensación que a veces puede ser profundamente dolorosa y desgarradora. Pero estar a solas es simplemente eso, no hay personas a tu alrededor. Y si tú estás en paz, eso no va a tener ningún impacto. Ahora, sentirte solo, sentirte sola, es cuando este narrador interno, esta voz que tenemos en la cabeza, te va a decir estas historias de, y no eres importante para nadie, seguramente está viendo su teléfono porque no te quiere, porque no tienes nada importante que decir. Y entonces empieza una historia dentro de tu cabeza que te puede llevar a profundos espacios de depresión, te puede llevar a profundos espacios de sentir que te falta valor. Y entonces, por eso, el día de hoy les quiero pedir que le pongan atención a esa voz de su cabeza, porque el sentimiento de soledad se alimenta de la memoria y se alimenta de la voz que nosotros tenemos en la cabeza. Y entonces, si estamos con una persona que realmente nos importa y empezamos con este diálogo interno, con esta voz y este narrador que nos dice, seguro ya no te quiere, seguro está pensando que alguien más sí, porque acuérdate cómo le pone atención a esa persona. Y entonces, esta historia que crece en nuestra cabeza impacta nuestro corazón, nos puede dejar sensaciones de vacío, nos puede dejar sensaciones en donde nuestro valor desaparece. Y ese es el sentimiento de sentirte solo a pesar de estar con alguien que te quiere, a quien le importas. Y por último, quiero distinguir la parte de estar a solas. Cuando tú buscas este espacio a solas, y digo buscas porque fíjense aquí la diferencia es, hay una elección consciente. O sea, tú decides buscar este espacio a solas muchas veces para descansar, a veces para leer, a veces para desconectarte del mundo y poderte poner en un espacio de paz, a veces para orar, a veces para meditar, a veces para poder estar en silencio y tener un momento de calma. Entonces, estar a solas es una elección que nos puede traer espacios profundamente agradables de esta paz interior. Entonces, buscar nuestros espacios a solas es importante, es necesario, pero si nosotros tenemos esta voz que les comparto, que entra en nuestra cabeza, que nos invade, como si fueran estas pirañas mentales, estos pensamientos intrusivos, amenazantes, dañinos, que son automáticos y que no paran, entonces aquí es donde puede haber la diferencia entre sentirte muy solo, sentirte muy sola y tener este vacío interior. Entonces, lo que quiero es ahora darles estrategias para que puedan lidiar con esto, que tiene que ver con el sentimiento profundo de soledad, aun cuando estamos en compañía de alguien que amamos. Entonces, cuando tú piensas en qué es lo que me hace sentirme en conexión, generalmente para conectar necesitas conversaciones que realmente tengan un impacto. No lo del día a día, no el piloto automático que a veces ni siquiera hace que veas a la persona, que la sientas. Entonces, lo primero que les diría, para quitarnos de ese sentimiento de soledad, tenemos que buscar conexión. Y muchas veces la conexión viene de estos diálogos en donde hacemos preguntas, en donde podemos buscar a la otra persona y hagan esta práctica. Mándenle un mensaje a una persona que es importante para ustedes, simplemente para decir, me acordé de ti, quiero saber cómo estás, quiero saber de ti, pero en el momento en el que tengas tiempo para poderme contar de ti y que realmente puedas saber por qué me importas, por qué te quiero. Un mensaje cortito lo que va a hacer es cambiar el sentimiento de soledad al sentimiento de conexión. Y cuando esta persona reciba su mensaje y seguramente sonría, se sienta importante en tu vida, te va a regresar ese sentimiento y probablemente te permita empezar a ver cómo a veces la soledad puede interrumpirse y puede desaparecer cuando tú buscas la conexión para alguien más. Entonces, hagan esa práctica. Por otro lado, busquen el tipo de preguntas que son preguntas que conectan. O sea, no tengan las clásicas conversaciones, pónganle una intención a esa conversación y, por ejemplo, le pueden hacer preguntas acerca de qué es lo último que ha sido difícil y que, o sea, que te ha representado un reto y que lo ha sacado adelante. O sea, cuéntame de tu último obstáculo que te hizo sentir capaz, que te hizo sentir fuerte, que te hizo sentir o llevarte algún aprendizaje. O sea, quiero saber cómo ha ido tu vida. Y entonces, cuando ustedes hacen este tipo de preguntas, que son preguntas que van a un espacio mucho más íntimo, que llevan un objetivo realmente de conexión, lo que va a hacer esto es que va a hacer que la otra persona se sienta vista, se sienta escuchada. Probablemente se tarde un poquito en contestar, pero la respuesta que les va a dar va a ser una respuesta que venga con un impacto emocional. Entonces, preguntas que son este tipo de preguntas que llevan un corazón abierto, que llevan la intención de saber del otro, generalmente llevan la búsqueda de conexión y crean espacios que llevan a un nivel de intimidad mucho mayor. Entonces, mi recomendación sería que usen estas dos estrategias para empezar a buscar la conexión con alguien más. Llevan una intención. Y por último, les quiero dejar una práctica que esta tiene que ver con el aprender a estar a solas. Aprender a estar a solas es importantísimo. ¿Por qué? Porque es lo que conecta con lo más profundo de tu ser. Es lo que te lleva a encontrar el sentimiento de soledad cuando lo siento, pero la parte mía que ve. Entonces, los momentos a solas, que pueden empezar por 20 segundos, 30 segundos, escuchar su voz interior y permitirse estar con esa voz, con ese sentimiento y con su cuerpo, ¿para qué? Para que se empiece a encontrar su esencia, empiecen a encontrar la parte de su ser que es la esencia y el elemento más importante de ustedes. Entonces, los diálogos a solas, momentos a solas, es una cucharadita de espiritualidad. Búsquenlo, porque tendrá un impacto muy importante y les permitirá ir haciendo a la soledad poco a poco una compañera que no da miedo. Así que bueno, les voy a dejar mis redes sociales y recuerden que este programa lo hacen también ustedes. Por favor, mándenos sus comentarios, mándenos los temas que quieren que hablemos con ustedes y les dejo mis redes sociales que son en todas las plataformas, Katy C. de la Barca, les recuerdo CATHY, Katy C. de la Barca, en todas las plataformas me pueden encontrar. Nos vemos la próxima semana, gracias mi Jessy y una semana increíble para todos ustedes.
2: Gracias, Katy. Gracias de verdad.
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7: Está con nosotros ni más ni menos que Tinieblas. Oye, que por cierto, ahorita que bienvenido, maestro Tinieblas, ¿cómo le va?
8: Muy bien, muy bien. Me da mucho gusto la invitación para este gran programa. Así que lo que quieren preguntar,
7: Muchas gracias, que por cierto, ahorita que le estaba viendo las manos, es que...
9: Sí te manda a dormir, ¿no?
7: No, pero de un cachetadón, yo creo que sí, a como dos meses, yo creo que me manda a dormir, ¿no?
9: Tinieblas, a ver, mira la mano con Tinieblas, Fer.
7: No, yo la tengo chiquita, la mano.
9: Mira nada más.
7: No, es casi,
9: hombre, no, pues
7: casi
9: no hay
7: doble
9: manera
7: que la mía, Tinieblas. Sí. Oye, esas manos pues te han dado mucha alegría.
8: No, bastante alegría, y me han ayudado bastante para los extranjeros que vienen a México, que... Cuando andaba luchando, ya entrábamos al vestidor. Cuando los vestidores estaban más o menos juntos, entraba el rudo americano y dije, bueno, pues todavía la trae sobre mí. Sí. Y se me quedaba viendo y me agarraba la mano. Nada más volteaba y se daba la media vuelta. Porque me daban sus manotazos, pero yo se los regresaba. Entonces quiere decir mucho que pues también hay fuerza y también hay ganas de pegarles a todos ellos.
9: Maestro, ¿cuántos años fueron en los encordados como Tinieblas?
8: Los encordados fueron como 45 años luchando. Llevo 9,604 luchas en toda mi trayectoria, en toda mi carrera. Para mí ha sido un gusto. He trabajado por todo el mundo, he hecho cine, televisión, he trabajado en circos, en centros comerciales, alfombras rojas, en fin, en las expos de máscaras. Sigo vigente, ya no luchando, pero presentando en muchos lugares. Es lo que a mí me da fuerza, me da alegría de seguir adelante. Y más ahora que estoy tan contento por el Kia 18 de julio en el Lienzo Charro del Peñón.
7: Maestro, de todas estas 9,000 luchas que ha tenido usted arriba de los encordados, ¿cuál considera o con cuál se queda en su memoria para el resto de su vida?
8: Es muy importante el día de mi debut. Porque sinceramente yo debuté en las estelares, debuté el 20 de agosto de 1971 junto a Dorrell Dixon y a Black Shadow, el hombre de goma que le decían. Iba con el rudo, pero el mejor rudo de México, que es el solitario, Dr. Wagner y Renato Torres. Había más gente afuera que adentro de la arena. 5 años de publicidad, y te voy a decir por qué, porque yo no quería ser luchador, okay. Pero pues lo fui porque ya empezaba yo a hacer cine y fui Stone Man y fui una serie de cosas y aprendí lucha libre y aprendí todo el arte de la lucha y me llamaron para hacer este personaje de Tinieblas y yo me iba para al camino para actor, pero pues coincidió cuando a mí me ofrecieron un estelar en una película mexicana y no lo quise aceptar porque yo debutaba casi al mismo tiempo que la película.
10: ¡Señor Tinieblas! ¡Ah! ¡Pero qué gusto saludarle! Soy su más grande fan de usted, de toda la vida. Soy una luchadora de la vida. yo me iba a lanzar a la lucha libre, fíjese, en algún momento.
8: Perdón, ¿no es usted doña Virginia?
10: No, pero sí soy
8: Virginia.
10: ¿Era
8: la reina de la lucha libre en ese entonces?
10: No, pero de falta de uso, ¿qué cree? Ya soy Virginia otra vez.
8: No, hombre, pues ahorita con la tecnología que hay, lo creo.
7: Se cerró por cicatrización, así natural.
10: Señor Tinieblas, pero ¿qué le digo? Yo iba a ser pantaletita rosada. No, estaba entre pantaletita rosada y pantaletita sellada, pero pues no se me hizo, fíjese. No, ay. Pues, sí. Pero ahorita le voy a enseñar 2 que 3 llaves que me sé y ahorita vamos a intercambiar teléfonos, ¿le parece?
8: Me parece excelente.
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10: ¡Poetisa! Damas y caballeros, la que es vidente se convierte luego en poetisa. Y la que es poetisa es poetisa, damas y caballeros. Y esta es...
7: Okay.
10: Mi versa.
7: No rimó.
10: Esta es una campaña de prestidigitación en contra mía de parte de Rishi. Voy a darles mis versos.
9: Venga, señora.
10: Y dice lo siguiente. Ya llegó aquí su poetisa, con glamour y algo de maña. Lo veré, aunque sin visa, sigue Francia contra España. Ay, Diosito, el tiempo pasa y me siento ya en penales. Inauguramos casi apenas y ya son semifinales. Y es que Francia trae 2 machos, en Belé y en Bab-

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0: ¡Rosy
1: Vidente! ¡Buetiza!
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1: Celeste, cuéntanos, ¿en qué andas? ¿Cómo estás? ¿Cómo has estado creando contenido, música, de todo?
3: Sí, estoy muy contenta, actriz y cantante aquí en Argentina, viviendo en México hace 4 años y la verdad siempre sintiéndome en casa por ustedes y también por el país, así que para mí es un lujazo poder acercar mi música y también mi arte, así que muchas gracias por hacerme sentir en casa.
4: Oye, y acabas de tener hace poquito una tocada gratuita en el metro.
3: Sí, toqué en el metro. Me tomé la valentía y el privilegio de decir, bueno, ¿cuál es el lugar donde la gente está? Cualquiera en otra, donde no está enfocada en un show. Y dije, creo que el metro siempre es un buen lugar. Y aparte, acercar la música a las personas que capaz están en la chamba, están en otro vibe, y poder acercar arte y música al menos un ratito siempre me parece un privilegio y un buen regalo. Así que quise poder compartirlo ahí en el metro aquí de Ciudad de México.

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0: José Antonio Pontón y de Taracho, uno de los hombres más hermosos que nos da la tecnología, señoras y señores. Mira las féminas, cómo se vuelven locas, cómo aplauden, cómo gritan, cómo dicen: Pontón, hazme un hijo.
1: Qué
0: cómo
1: barbaridad.
0: Lo dicen.
1: Qué cosa.
0: ¿Cómo estás, Pontón?
1: Todo bien, Francia o España, ¿quién va a ganar?
0: Mira, a mí me encantaría que ganara la Furia Roja España.
1: Yo estoy de acuerdo contigo.
0: Pero es un partido muy difícil.
1: Sí, complicado. Francia está muy difícil.
0: Complicadísimo, sí, mi querido Jürgen El Guillo.
1: Yo también quisiera que ganara España, pero yo creo que Francia está muy duro. Entonces vamos a ver. Hoy a la una ya se verán las cosas.
0: Una de la tarde, la hora en la que se juega el fútbol en otro lado del mundo, porque aquí en México estamos ocupados.
1: Exactamente.
0: ¿Qué nos traes, Pontón?
1: Es correcto. Pues varias cosas, empezando porque este fin de semana se estrena la película de Christopher Nolan que se llama The Odyssey o La Odisea.
0: Okay.
1: Christopher Nolan, este gran director de cine que ha hecho desde Memento hasta las de Batman, ¿no? The Dark Knight, Inception, estas super películas, ¿no? Que tiene muchos fans. Y es la primera vez que Nolan captura toda su película completita del inicio a fin con una cámara IMAX dedicada a eso, ¿no? Entonces, el chiste es ver, pues, cómo se capturó la película. O sea, ver esta película de La Odisea, que sale este jueves, el 16, pues en una pantalla IMAX, evidentemente, sí, ¿no? Entonces, hablando un poco de tecnología de IMAX, que es de verdad impresionante, esta película fue capturada en 70 milímetros, que digamos que es un filme. Este sí no fue digital ni nada de esto, es filme, o sea, se revelaron los rollos y todo este rollo, ahora sí. Son 70 milímetros. Digamos, una película tradicional es de 35 milímetros. Es el doble.
0: Okay.
1: Pero hay varias aspectos, ratio se llama, o tamaños o formatos de IMAX. Es decir, si va a estar esta película en un formato normal y si vas al cine tradicional, ¿la vas a ver en un formato normal? Sí, la quieres ver en IMAX también. Pero, en México no hay una sala. Sí hay salas IMAX, pero a ver, lo quiero explicar es que no hay una sala IMAX que fue hecha para la cámara con la que se capturó. Es decir, 1.43 a 1, que es un formato más cuadrado, que eso lo podemos ver en la página. Eso les va a quedar mucho más claro si lo vemos en la página odysseymovie.com. Le ponen Explore Formats y ahí van a poder ver todos los formatos en la que va a estar disponible, evidentemente. Pero en la que fue capturada fue en la IMAX 70 1.43 a 1. Es decir, que es un formato más cuadrado. No es tan widescreen, no es tan horizontal, digamos, ¿no? Pero las que van a estar disponibles en México, y por ejemplo hay en Cinemex y en Cinépolis, ahí IMAX, están en formato 1.91. ¿Qué quiere decir esto? Que no se va a ver tan cuadrado. No fue como el director de fotografía, o en este caso también Christopher Nolan, vio el cuadro, ¿no?, en la pantalla, pero se va a ver muy bien. Entonces, aquí el experimento, o más bien el ejercicio que les quiero mencionar, es que se vayan al sitio de odysseymovie.com y vayan a ver, para explorar todos los formatos que existen. Y ya que estén ahí, también hay en otro sitio, que es el de imax.com, que es el sitio oficial, van a poder ver en todas las salas de Estados Unidos, de Canadá, de Bélgica, de República Checa, de United Kingdom, Australia, etcétera, en donde sí se va a ver la película como se filmó. Pero bueno, obviamente no te vas a ir a Bélgica a verla, ¿no? Habrá gente, ¿no?, que está en Nueva York, o habrá gente que nos escuche en California, en Hollywood. Por ejemplo, en Hollywood está el Chinese Theater, el famoso Chinese Theater.
0: El teatro chino.
1: El teatro chino de Hollywood, de Los Ángeles. Remodelaron todo, la sala de proyección, ¿no?, para poner un proyector específico para poner la película.
0: Okay.
1: O sea, quitaron los proyectores, remodelaron la sala, digamos, quitaron cosas, estructura y todo, para poner un proyector específico para poder ver esa película como se debe de ver, ¿no? Entonces, eso está realmente interesante. Obviamente está en otros países. En México sí se va a poder ver en IMAX, pero no como realmente se filmó, ¿no? Entonces, está padre. Ahora, ¿en dónde se va a poder ver en México? En las mejores, digamos, salas, o en lo más cercano a lo que se filmó en IMAX, pues ahí está en Buenavista, está en Encuentro Oceanía, también en Parque Delta, Tezontle, o sea, como que hay varios, ¿no? Tanto Cinemex como Cinépolis tiene Universidad, Plaza Satélite, Perisur, Santa Fe, etcétera. Entonces, para que vayan comprando sus boletos, que seguramente ya no hay, porque es una película que todo el mundo quiere ver, porque además tiene un elenco espectacular. Tom Holland, sale por ahí Anne Hathaway, Matt Damon, o sea, una cosa...
0: Está buena,
1: Pattinson, etcétera. Se ve bueno. Yo todavía no tengo los boletos, pero sí la quiero ver en IMAX. Por otro lado, tengo aquí el nuevísimo Huawei Pura 90S Pro. Es un teléfono que sin duda, estoy seguro, así como el año pasado, la marca Huawei se llevó la mejor cámara en un teléfono, este lo tiene. Y de verdad está espectacular. Mira, aquí lo tiene ya en sus manos.
0: Le echas a la herida, ¿verdad? Sí. Es lo que quería él, así toma.
1: Ya sabes que yo vengo nada más a presumirte. Vengo a presumirte, Jesse, este Huawei Pura 90S, que va a estar disponible en un mes, en agosto.
0: Disponible. ¿Qué hubo, papá?
1: Ven a más, qué foto, ¿eh?
0: ¿Qué hubo, papá?
1: Y si quieres, mira, por ejemplo, dale zoom, no sé, algún texto, por ejemplo, que tengas aquí. Ajá. O algo así que tengas. Y es un zoom que además le mete macro, de verdad impresionante la cámara que tiene. Sí me voló la cabeza. Y definitivamente sí estoy seguro que es la mejor cámara. O sea, si están buscando una cámara de fotografías en un teléfono, ¿cuál es la mejor? Sin duda, o el Huawei Pura 80, que es el del año pasado, o este que va a salir en agosto. Increíble, o sea, de verdad que es increíble el zoom.
0: Oye, sí está bueno, ¿eh?
1: Y si le das zoom, por ejemplo, a algún detalle que tengas, por ejemplo, al reloj que tenemos aquí enfrente, un reloj digital, o tenemos ahí un póster
0: del elefante, un elefante
1: bien. Ahí tenemos un ojo en el elefante, ahí en nuestros props, más bien, aquí en la cabina. Tenemos ahí unos textos del póster mundialista, ¿no? Que ahí de verdad se ve muy, muy, muy cañona esta imagen. O sea, sí, definitivamente.
0: Está cañona, ¿eh?
1: Está muy cañona esta cámara. Es del Pura 90S de Huawei. Es lo nuevo, nuevísimo. Está el Huawei Pro Max, también el 90S. Ajá. Pro Max, que es un poquito más grande en pantalla prácticamente, y la batería es un poquito más grande. Pero fuera de eso, la cámara es idéntica. Vamos a tener, yo creo que más detalles próximamente, precios, etcétera. Pero si andan buscando una cámara, o sea, la mejor cámara en un teléfono, pues esa es la del Huawei, definitivamente. Y ya por último, si tenemos tiempo, en el navegador Chrome salió una nueva función, que prácticamente pues, es el navegador Chrome, es el que usamos todos, ¿no? Todos los días. Para navegar, sale una nueva función que es pregúntale a Gemini. Pero sabemos que en la parte superior derecha tiene un botoncito que dice pregúntale a Gemini, sí. O haz tu Gemini.
0: Sabes que lo hice, pero te abre como una ventana del lado derecho.
1: Derecho, como una columna, exactamente. Sí. Una columna del lado derecho. Pero también si tú estás navegando en un sitio, por ejemplo, ahorita estamos viendo el previo del partido de hoy, etcétera. Y, no sé, seleccionamos un texto, damos clic derecho... Y con clic derecho, automáticamente ya nos sale lo nuevo, que dice, pregúntale a Gemini. Nuevo, así tal cual dice. Ask to Gemini o pregúntale a Gemini.
0: Mira, aquí estás tú en la transmisión. Uh-huh. Y pregúntale a Gemini, ¿cuál es el tema de la transmisión? Vamos a ver qué contesta.
1: Exacto. Y entonces, por ejemplo, podemos seleccionar cualquier texto, damos clic derecho, pregúntale a Gemini y ya dice, ¿qué puedo ayudarte? Y ahí es donde dice, bueno, ¿cuándo se va a llevar a cabo? No sé, por ejemplo. Cuando se lleva a cabo el partido. Y como dices, te abre una columna del lado derecho del navegador en donde obviamente ya puedes preguntar lo que sea. Aquí yo creo que vamos a empezar a utilizar menos Google y más Gemini. Se va a empezar a convertir en nuestro buscador. Porque vamos a darle clic a una liga que nos encontramos en redes sociales, por ejemplo, ¿no? Ay, ¿quieres ver la nota de tal deportista? Sí, le das. Y entonces, a la hora de que tú vas seleccionando el texto, vas dando clic derecho y le vas preguntando a Gemini cosas o que necesites, ¿no? Más detalles, por ejemplo, le ponemos quién va a ganar. Y ya vas a tener como tu buscador con inteligencia artificial en la columna derecha, preguntándole todo lo que quieras. Por ejemplo, ahorita le preguntamos Esa es la pregunta del millón. Las casas de apuestas y los analistas están totalmente divididos porque son dos partidazos de pronóstico reservado, bla, bla, bla, ¿no? Y entonces te pone Francia, llega con Mbappé, España, mostrar...
0: Con Kylian.
1: Entonces te empieza a dar contexto de nada más poner o seleccionar el título que yo me encontré por ahí, de clic derecho, y Ask Gemini, y le empecé a preguntar. Entonces... vamos a dejar de usar tan mucho pues Google y mucho más Gemini. Y eso es lo que le está apostando, obviamente, Google, ¿no? O Alphabet, que son los dueños de la plataforma. Entonces, utilicen, ¿no? La verdad es que yo estoy utilizando cada vez más Gemini que ChatGPT, aunque ChatGPT para hacer redacciones y eso creo que es un poquito mejor. Pero para cosas prácticas y rápidas, Gemini está funcionando requete bien. Entonces descarguen la app de Gemini, es gratuita, en iPhone, en Android, sin problema. O utilicen su navegador Google Chrome y en la parte ya sea superior derecha hay un nuevo botón que dice Pregúntale a Gemini o Ask to Gemini. O definitivamente nada más cualquier cosa que ustedes vean en un sitio web, seleccionan con su mouse... Le ponen clic derecho, pregúntale a Gemini lo que ustedes quieren. Está muy chido.
0: Oye, ¿cuál es el mejor celular? Porque esa es una super cámara, pero ¿cuál sería el mejor celular para tomar fotos de eventos? Un partido de fútbol, un concierto, una obra, obra de teatro no te deja, pero algo así que esté como con poca luz y todo.
1: Pues no es por nada, pero yo creo que insisto en este Huawei Pura 90S o el 80, que sería el del año pasado, con poca luz, tiene un zoom hasta de 100 aumentos y además el zoom cuando entiende que es lo que quieres hacer es un plano detalle y entonces te cambia a un modo como macro para darle mucho más definición. Y puedes tener hasta, 100 aumentos, es decir, un zoom de hasta 100x. Entonces, para conciertos con poca iluminación irregular, ¿no? Para conciertos, para estadios, yo creo que definitivamente Huawei Pura 90S, el Pro o el Pro Max, es gran opción. O, evidentemente, también el Galaxy S26, ¿no?
0: Es buenísimo, ¿no?
1: S24, S25, S26, ¿no? Que también tienen un zoom espectacular. También funcionan muy bien. Ahora, está la versión de... Hay un Vivo 300. Que ese tiene, aparte, creo que alguna vez lo trajimos, un lente que lo montas sobre la cámara del teléfono celular. Es un lente especial que tiene una montura especial que también tiene un telefoto espectacular. Solo que ahí sí le estás metiendo un accesorio extra.
0: A ver, pero ese, ¿a qué celular se lo monta? ¿Cualquiera?
1: A un Vivo, nada más, la marca Vivo.
0: Ya la vi.
1: Vivo. Pero si quieres algo más práctico, pues yo creo que
0: pero está carísimo,
1: el
0: ¿no?
1: Huawei este va a estar como en unos veintitantos. Veintitantos, treinta y tantos. Sí, luego te digo el precio exacto por ahí de agosto, pero por ahí va a andar.
0: Bueno.
1: Sí. Pero Huawei es garantía y por supuesto Samsung también, ¿no?
0: Ya está.
1: Cualquiera de esos.
0: Es montón.
1: Gracias a ti, Jessy.
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0: llegó el momento de las mermeladas de Friends Connection con Sofía Sánchez Navarro. Sofía, ¿cómo estás? Bienvenida. Qué gusto escucharte. ¿Qué mermelada traemos para hoy?
1: Muy bien, pues bueno, gracias mi Jessy Cervantes. Es un placer como siempre estar contigo aquí en el 104.9. Triste porque ya se nos va el mundial, pero feliz porque tenemos esta mermelada de Elizabeth Nicolás, que es una mermelada muy bonita porque es de esas mermeladas que nos recuerdan pues la importancia de tener un buen amigo, que yo siempre he dicho que es bien complicado, no sé qué opinen ustedes, pero es muy complicado a veces la amistad entre hombre y mujer, porque nunca falta que a alguno de los dos le guste el otro, y entonces, pues continuarla, hacerla, tener una relación sana, pues no sé, a mí me parece difícil. Pero bueno, aquí la tenemos, y tenemos a Elizabeth, que les digo, le va a hacer esta mermelada por todos estos años de amistad, por ese apoyo infinito a Nicolás. Así que adelante, te escuchamos. Elizabeth, ¿cómo estás?
2: Muy bien, qué emoción escucharte después de tantísimos años, porque yo era tu fiel seguidora cuando iba en la secundaria.
1: No, en secundaria, imagínate, sí. Muchísimos años, pues no sabes cuánto te lo agradezco.
2: Sí,
1: ¿y a poco?
2: Toda una vida.
1: Toda una vida, mija, ¿no? Pues ya estamos sí. Grandes, ¿no? Ya crecimos, ¿y a poco lo escuchaste todos Exacto. Los años que estuvo Friends Connection al aire?
2: Claro, sí, así hacía mis tareas, así, No, hombre, así estudiaba.
1: ¿En serio? Bueno, no creo que hayas estudiado mucho. No, escuchando el programa estaba difícil poner atención, pero qué gustazo. Nunca intentaste, dime una cosa, Eli, ¿nunca intentaste hacer una mermelada? Sí. ¿Así? ¿Y lo logramos o no lo logramos? ¿No lo logramos en aquella época?
2: No, porque, no, más bien, yo era muy niña todavía, pero... amigos sí lo lograron. Ajá. Y pues por eso éramos así super fans, tanto amigos, mis hermanas, no hombre, sí.
1: Qué buena onda, no sabes el gusto que me da, y más gusto me da que hayas podido entrar aquí en el 104.9, y pues bueno, pues ya estamos. Platícame un poquito nada más, Nicolás es tu cuate, tu amigo obvio, ¿te gusta? ¿Solamente hay de verdad una honesta y sincera amistad?
2: Una honesta y sincera amistad, porque lo conozco desde hace como unos 15 años. Ajá. Y pues gracias a él empecé yo aquí, bueno, yo soy de la Ciudad de México. Ajá. Y gracias a cómo nos contactamos, uh-huh. Fue como yo me empecé a mover yo aquí en Cuernavaca, después igual también por algunos años no estuvimos tan en contacto. Ajá. Pero pues sí, es alguien que significa mucho en mi vida y que lo quiero muchísimo, y que aparte fue su cumpleaños, y pues ese cumpleaños yo lo tengo que resolver más adelante para poderlo festejar como debe de ser.
1: Claro, y por ahí me enteré de una historia, pero ahorita nos las platicas. ¿Ya lo tenemos? Buenos días.
3: Hola. Buen día.
1: Hola, Nicolás, ¿cómo estás? Muy buenos días, te hablamos del 104.9. Soy Sofía Sánchez Navarro, estamos con Jessy Cervantes y estamos aquí para darte un regalito, una mermelada.
3: Ok.
1: ¿Sí? ¿Sabes de qué te hablo o no?
3: No.
1: ¿Has escuchado la radio? ¿Escucha radio?
3: Sí, algunas ocasiones.
1: Bueno.
3: Que por cuestiones de trabajo, ahorita estoy en un diplomado y estoy conectado a internet.
1: Bueno, de volada nos los aventamos. Tenemos a esta supermujer del otro lado que, pues, te quiere felicitar. Adelante, Eli.
2: Hola.
3: Hola, buen día.
2: Sí, soy yo.
3: Ok.
2: Disculpa, no es la persona que esperabas, pero soy tu amiga. ¡Feliz cumpleaños!
3: Wow, muchísimas gracias.
2: Te quiero un montón, te quiero muchísimo. Y bueno, aquí mira, pues que antes que nada, yo que sepas que te, bueno, sabes lo que significas para mí, que llevamos conociéndonos ya varios años y que estoy súper agradecida porque siempre ha sido un gran apoyo para mí aquí en Cuernavaca. Y pues me da mucha nostalgia pensar que durante estos años no convivimos como debía, pero... pues ya nos reencontramos y recuperar esta amistad. Y lo sabes, bueno, mejor no, pero fuiste mi primer amigo aquí en Cuerna, mucho antes de que yo viviera aquí. Y sin duda eres de mis personas que están dentro de mi top 10. Gracias a ti conocí a esta ciudad, me enamoré aquí, o sea, de lo que es aquí, empecé a crecer profesionalmente, académicamente. Te admiro muchísimo, no sabes cuánto, por tu talento, tu calidad humana, por cómo eres en tu área laboral, tu profesionalismo, y me alegra muchísimo todo lo que has podido lograr. Estoy yo muy emocionada con el proyecto que tienes ahí en Puerta. Y aunque estuvimos distanciados casi una década, pues sabes que te respeto mucho, te tengo mucho cariño. Gracias porque me enseñaste el Centro Modelense, el Asarte. quiero compartir contigo un buen regalo y pues eres un pilar muy importante en mi corazón. ¿Qué más? Qué
3: Qué
2: bonito, pues
3: maravilla.
2: sí, me da mucha melancolía. Me da un poco de melancolía regresar a la Ciudad de México y ya hace rato dijiste, no, pues no tiene nada que tratar aquí, pues no, no tengo ataduras, pero espero que esta amistad me siga siendo grande.
3: Okay, claro que sí, no te preocupes.
2: Y ya.
3: Además, esto solamente es un avance, siempre vas a poder regresar a Cuernavaca y si no estamos aquí, pues a ver dónde nos vemos, en la ciudad o en algún otro punto.
1: Oye, bueno,
2: Así
1: yo veo
2: es.
1: mucho
2: Pues.
1: agradecimiento de parte tuya, Eli, hacia Nicolás, pero yo creo que Nicolás también te tiene que agradecer una sacada de un lugar, ¿no? Por ahí me enteré.
2: Sí.
1: ¿Por qué estuviste en los
2: Pero bueno.
1: separos?
3: Mande, mande.
1: ¿Por qué estuviste en los separos, Nicolás?
3: Híjole, ya sabes, así son esas cosas.
1: El alcohol, la fiesta.
3: Ojalá hubiera sido más sencillo. Al menos habría motivos reales, pero bueno, no te apures.
1: Oye, pero bueno, qué linda que fue ella, ¿no? Se ve que hay un gran cariño, hay pues una enorme, enorme amistad y espero que la misma siga por siempre. De verdad, qué bonita mermelada, Eli, te agradezco muchísimo. Y pues bueno, ya nada más
2: No,
1: para
2: hombre, a
1: cerrar,
2: ustedes.
1: dedicarle la canción, Eli, ¿cuál le dedicas?
2: Entonces dedico esta canción. Pensé en muchas opciones, te lo juro.
3: Claro que sí, me parece muy bien. Muchísimas gracias.
1: La canción es.
2: La flaca de Calamar.
1: Exacto. Bueno, gracias a los dos y nos vamos con la canción. Aquí en el
3: Muchísimas
1: 104.9.
2: gracias. Muchas
1: Gracias,
2: gracias.
1: gracias a los dos.

0: Bueno, pues muchísimas gracias a Elizabeth y a Nicolás. Gracias de verdad. Y también infinitas gracias, por supuesto, a todos ustedes que nos hacen el enorme favor de acompañarnos aquí con mi queridísimo Jesse Cervantes en el 104.9. Gracias, mi Jesse. Soy Sofía Sánchez Navarro y nos vemos a la próxima.
1: Muchas gracias, Sofía. Continuamos.
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0: nosotros para hablar, Ale Rey, de cine, de series y de todo lo que en pantalla pretende entretenernos este fin y el resto del año. Ale, ¿cómo estás?
1: Hola, Jessy. La verdad es que yo estoy muy feliz de estar aquí y traerles varias recomendaciones para este fin de semana, pero antes tenemos que empezar con que esta semana tuvimos la triste noticia de que falleció el actor Sam Neill, que a lo mejor, yo siento que mucha gente sí lo ubicaba, evidentemente, porque pues al final sabemos que su gran legado fue ser el Dr. Grant en Jurassic Park, y después lo vimos retomando este papel en Jurassic World. Entonces, la verdad es que yo sí, cuando me enteré, porque aparte fue como en la madrugada, entonces en realidad todos nos despertamos y vimos esta noticia, y la verdad es que a mí se me dio mucha tristeza, porque creo que sí fue... pues de estas películas con las que crecimos. A ver, yo Jurassic Park ya la vi pues en la tele, ¿no? La primera. Pero realmente pues sí crecí con estas películas. Me enamoré de los dinosaurios con estas películas. Entonces la verdad es que sí, como que enterarte de la muerte de este actor sí fue súper, súper fuerte. Entonces, bueno, la verdad es que ahí tenemos la noticia triste del día. Pero bueno, sigamos con las recomendaciones de este fin de semana, porque por fin llegó la película que tanto habíamos estado esperando en este verano. Esa película que desde el año pasado, literalmente hace un año, se empezaron a vender los boletos en Los Ángeles para poder ver esta película en IMAX y se acabaron en minutos. Y estoy hablando de La Odisea, esta película dirigida por Christopher Nolan, que ya sabemos que hace unos años nos trajo Oppenheimer y fue una locura visual y también la historia fue increíble. Pero ahora sí, amigos, La Odisea... No saben lo que es ver esto en la pantalla grande. No se esperen, si no logran conseguir boletos este fin de semana para verla en IMAX, que evidentemente es en la forma en la que se filmó esta película, pero si no logran verla en IMAX, no pasa nada. De verdad, tienen que ver esta película en la pantalla grande, en el formato que puedan. No hay otra forma de disfrutarla. Es una locura, de verdad. Y aparte, el cast que trae, o sea, empecemos porque Odiseo, evidentemente el protagonista de esta película, es Matt Damon, que yo de verdad cada vez que este hombre hace una nueva película digo, ¿qué nivel de actor? Evidentemente, o sea, yo ya lo estoy anunciando, el próximo año Matt Damon va a estar nominado al Oscar, es un hecho, o sea, de verdad su actuación es increíble. Tenemos a Anne Hathaway como Penélope, que es pues la esposa de Odiseo. Tenemos a Zendaya como Atenea, que es esta diosa que acompaña a Odiseo en toda su travesía para lograr regresar a Ítaca. Tenemos a Telémaco, que es Tom Holland, que es el hijo de Odiseo. Tenemos a Robert Pattinson, que aquí lo empezamos a ver en su era de villano. Ya sabemos que en Dune 3 vamos a verlo como el gran villano, pero aquí lo empezamos a ver en esta era de villano, que la verdad es que sí me gustó. O sea, creo que yo no sentía ese sentimiento de, por favor, ya háganle algo a este personaje desde Gladiador, que de verdad... lo hizo espectacular, en serio es un gran villano. Y tenemos también a Elliot Page, Charlize Theron, la verdad es que es un gran, gran elenco y yo en serio se los recomiendo, tienen que verla en la pantalla grande, es un espectáculo de película. Si creyeron que Oppenheimer había sido una gran película, La Odisea es otro nivel. Así que por favor, amigos, a todos se los pido, vayan a ver esta película en la pantalla grande. Y siguiendo con esta parte también de los dioses y demás, y aparte porque todos nos enamoramos de Noruega en las últimas semanas, quise recordar y volver a ver esta serie que yo había visto en la pandemia, que se llama Vikingos. Y la verdad es que creo que es una gran serie que todos tenemos que recordar. Tenemos a nuestro personaje principal, que es Ragnar Lodbrok, y es este granjero que en realidad pues él tiene estas ganas como de descubrir el mundo, de ser un gran guerrero, y pues desafía al poder, ¿no? Y entonces cuando siempre su líder les decía que tenían que invadir las tierras del este, él decide ir al oeste y descubre las costas de Inglaterra. Entonces ahí es donde empieza esta historia increíble de vikingos. Vamos viendo cómo Ragnar va agarrando poder, va desafiando a sus líderes y teniendo cada vez más poder. Obviamente también hay una historia de amor y desamor. Hay muchísimas batallas. Entonces, la verdad es que, de verdad, es una serie que, si ustedes, les digo, se enamoraron de Noruega en estas últimas semanas, realmente tienen que ver Vikingos, van a aprender mucho sobre estos dioses en los que ellos creían y el por qué invadían estas nuevas tierras buscando como este poder. Pero más allá de eso, creo que lo que me gusta del personaje de Ragnar es que él quiere aprender de este nuevo mundo que conoce, les digo, llega a las costas de Inglaterra y pues empiezan a conocer básicamente otros dioses, ¿no? Entonces, él empieza a aprender de esta cultura y la lleva hacia la cultura vikinga y es una cosa espectacular. Tiene 6 temporadas esta serie y la verdad es que creo que valen muchísimo la pena. Creo que después vino como un spin-off, ese no lo he visto, lo voy a ver después de terminar de ver estas 6 temporadas otra vez porque la verdad me encanta esta serie. Y en serio, si a ustedes les empezó a gustar esta cultura, tienen que ver Vikingos. Y ya, por último, la verdad es que siguiendo con todo este mood que traigo, Odisea, Vikingos y demás, me puse a ver otra vez esta película que yo recuerdo haber visto de chiquita en el cine y fue Hércules. Amo a Hércules, amo a Pegaso, amo a Megara. Entonces también es una forma de que los niños chiquitos aprendan sobre esta cultura. Creo que es increíble y andamos muy, muy nórdicos en este fin de semana, pero valen la pena. Entonces Hércules también la pueden encontrar en plataformas, obviamente ya saben, en Disney Plus, ahí la pueden encontrar. Y pues básicamente, Jessy, esas son nuestras recomendaciones del fin de semana. Espero les hayan gustado. Recuerden que a mí me pueden encontrar en redes sociales como Yo Soy Ale Rey, ahí les doy más recomendaciones y también algunas noticias del momento, tanto de cine como de series. Y pues nada, muchas gracias, Jessy.
0: Pues la verdad es que muchas gracias, Ale, por estar con nosotros.
1: Así es, muchas gracias.
0: Gracias.
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0: emocionada. ¿Por qué? Porque ya iniciaron las vacaciones de verano. Bienvenidos a Lizzy Rocks en Exa, porque nos vamos a divertir. Por supuesto que sí. Saludo con muchísimo cariño a toda la gran cadena Exa que nos sintoniza, a mis Lizzy Libres de Acámbaro, Acapulco, Chihuahua, Cuernavaca, también a los que me escuchan en Durango, Ensenada, Guadalajara, Irapuato, a los que me escuchan y me acompañan desde León, Los Cabos, Mérida, Mexicali, Ciudad de México, a mis Lizzy Libres de Monterrey, Morelia, Nogales, Oaxaca, también a los de Puebla, Tampico, Tijuana, Veracruz, a mis Lizzy Libres del Paso, Texas, Monclova, Piedras Negras, también a los de Zamora, a los de Michoacán y Exa Celaya. ¿Cómo están? Bienvenidos. Y a ti, que me escuchas a través de la app de Exa FM en todo el mundo mundial. Una vez hice esta pregunta y la voy a volver a hacer. ¿De qué lugar así es el más lejano en donde te estás conectando? Estamos en Ciudad de México, así es que si tú consideras que estás en un lugar muy, muy lejos de Ciudad de México, mándame un mensaje a la línea Lizzy Libre 5579-247383. Va de nuevo 5579-247383 y dime desde dónde me estás escuchando. Hoy vamos a jugar al ex acertijo. Por supuesto, tendremos una gran rola en Rewind Hits. Vamos a estar jugando con Canta con Lizzy Rocks, donde podrás ganarte premios. Y ahorita te voy a contar de los premios y una gran recomendación. ¿Sí? Tenemos premios para las mamás, para las tías, para los tíos, para los abuelitos, porque hoy tenemos un pase doble para ir a ver a La Josa este 6 de agosto en el Auditorio Nacional. Así es que ponte atento, y si quieres llevarte tu pase doble, lo único que tienes que hacer es cantar con nosotros un pedacito de una canción. Si quieres participar, mándame un mensaje, di quiero cantar, quiero participar por los boletos de La Josa. Pero además, Lizzy Libres, este es el primer sábado de vacaciones de verano. Les tengo una gran sorpresa, porque voy a tener un concierto dentro del Ronda Fest. Me invitaron a este gran festival este 16 de agosto en Central Granada 67 en Polanco. Y si tú quieres un pase doble para ir a verme en concierto, cantar, bailar, rockear y divertirnos, pues también te lo puedes ganar participando en el tema del día o en el Canta con Lizzy Rocks. Así es que, por supuesto, hablando del tema del día, vamos a platicar cuál es tu actividad favorita, así la que más te gusta de hacer en las vacaciones de verano. Mándame mensajito 5579-247383. Y hoy tenemos grandes invitados, porque van a estar con nosotros los Rules. Rules. Los Rules. Muchos les dicen los Rules, pero en realidad su nombre se pronuncia Rules. Y bueno, pues vamos a platicar con ellos el cómo han logrado conquistar sus sueños y cada día lo siguen haciendo. Mucha alegría, mucha diversión. Y bueno, pues, ¿qué les puedo decir? Solamente faltan 59 días para que sea 15 de septiembre, o sea, 60 para celebrar nuestra independencia. Así es que ya vamos pensando en el futuro un poquito. ¿Y qué les parece si comenzamos con buen ánimo, con mucha actitud? Y quiero mandar un saludo muy especial a Matty Rocks, que me está escuchando el día de hoy, que lo quiero mucho. ¿Y qué les parece si vamos con esta canción de Lara Campos, que se llama Llegaron las vacaciones?
1: ¡Lara!

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1: ¿Cuál te gusta más? Llegamos a ExaVox y por supuesto tus canciones favoritas siempre en esta gran sección. Y justamente acabamos de escuchar este pedacito de las Cárdenas HK3 Doobie-Doo. Y bueno, pues ella, esta canción va a competir contra otra muy famosa que nos encanta y que podemos cantar inconscientemente porque no la sabemos. Esto es de Ficus y se llama FBI.

más? ¿Cuál quieres escuchar la próxima semana? Está escuchándose hoy en sus vocecitas como ya muy pequeñitas. Es una canción que salió, se ha de haber estrenado hace un par de años. Y me encanta de verdad. Las dos las disfrutamos muchísimo. Dubidú de Cárdenas HK3 o FBI de Los Picus. ¿Cuál quieres escuchar? Vota en ese momento a través de la línea Lizzy Liber 557924-7383 para que me digas cuál quieres escuchar, o también lo puedes hacer a través de Instagram en la cuenta de XFM o Lizzy Rocks. En los stories te dejamos una cajita para que le des click a tu favorita. 557924-7383. Tienes que participar en el tema del día. Quiero el chismecito completo. Quiero saber cuál es tu actividad favorita para realizar en vacaciones de verano. Así es que no te olvides por ahí de mandar un mensajito. Va de nuevo: 557924-7383. Y si quieres mandar un saludito, felicitar a alguien por su cumpleaños, pedir tu canción favorita, también puedes hacerlo, o hasta mandarnos tu chiste en un mensaje de audio. Así es que muy muy felices estaremos de recibir, leer tus saludos y compartirlos. Y por acá, bueno, pues la semana pasada estuvieron compitiendo dos canciones padrísimas de telenovelas que seguramente tu tía, tu tío, tu mamá, tu papá, quién sabe, vieron por ahí hace algunos años. Y compitió esta canción de Las Divinas de la novela Atrévete a Soñar contra Cómplices al Rescate de la novela Cómplices al Rescate. Levilla hizo una pequeña sonrisita como de, ¡ja! Yo la veía cuando era niño. Muy bien. Y bueno, pues, ¿qué creen? Con el 72% de los votos, es increíble la diferencia. Yo pensé que iba a estar más pareja, pero no. Ganan Las Divinas, que fue el grupo musical antagónico de la exitosa telenovela juvenil mexicana Atrévete a Soñar. Literal, como siempre en las escuelas hay como dos bandos. Bueno, pues este era el bando antagónico, liderado por el icónico personaje de Antonella Rincón, interpretado por la actriz Violeta Isfel, que ya tuvimos aquí en el programa, estuvimos platicando con ella. Pues el grupo popularizó éxitos como Las Divinas y Superstars, las number one. Y bueno, pues su tema principal, Las Divinas, es famoso por su estribillo que dice: nadie pasa de esta esquina, aquí mandan las divinas. Me encanta. Y bueno, solo cuéntame también si en tu escuela existe también un grupo como Las Divinas. Yo creo que sí, en todas las escuelas hay. Así es que échame chismecín, 557924-7383, mientras todos vamos a bailar al ritmo de Las Divinas. 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
1: Amamos de pronto escuchar y descubrir las canciones que de pronto nuestras mamás y papás disfrutaban hace algunos años, porque además podemos encontrar cómo esta relación y a las nuevas generaciones, cómo es que verdaderamente pueden pues tener el gusto por esta música. Pero bueno, así como también en el Rewind Hits y estas canciones hacemos match, pues también hacemos match cuando se trata de jugar y disfrutar. 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Y bueno, pues así como vamos a disfrutar y hacer nuestra gran jugada con Sam's Club, también vamos a disfrutar de esta canción que el día de hoy les tengo preparada. Y es que a mí me encanta. Hoy vamos a viajar al año 2000 para recordar una canción que puso a bailar a millones, pero millones de verdad, de personas en todo el mundo. Y esto se llama Rock DJ de Robbie Williams. Desde que salió se convirtió en un gran éxito internacional gracias a su ritmo lleno de energía y su mezcla de pop con un poquito de funk y dance. Y una melodía tan pegajosa que es prácticamente imposible escucharla sin mover los pies o marcar un ritmo con la mano. Además, ganó importantes reconocimientos y se convirtió en uno de los temas más representativos de la carrera de Robbie Williams. De verdad que está padrísima y estoy segura que de esta misma forma puede conectar con las nuevas generaciones. Es como de esas canciones que escuchas y no parece que se produjo hace 26 años. Parece que la produjeron la semana pasada, porque es como especial, como que no pasa de moda, como que su sonido se siente actual, su vibra, su alegría, su energía. Así es que Lizzy Lieber, ¿estás listo para descubrir esta gran canción? Porque después de que la descubras, estoy segura de que no pararás de escucharla. Vamos todos a rockear, sí, ¿por qué no? Un poquito. Vamos a disfrutar con esta gran energía de Rock DJ.

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3: Lizzy LOL 5579247383. Y te recuerdo que si quieres llevarte un boleto para ir a ver a La Josa este 6 de agosto en el Auditorio Nacional, o si quieres ir al concierto de Lizzy Rocks este 16 de agosto en Central Granada 67 en Polanco, Ciudad de México, lo único que tienes que hacer es mandar un mensajito y decir: quiero ir, quiero cantar contigo. Y bueno, pues nos enlazamos directamente. O participar también en el gran tema del día de hoy, que estamos, bueno, compartiendo en el inicio de las vacaciones de verano. ¿Cuál es tu actividad así la más favorita que te encanta hacer en estas vacaciones? Tengo saludos por acá, vamos a ir comentándolos. Y es que nos escribieron de este lado de Mexicali y nos dicen: Mexicali, calor intenso, ya casi 50 grados, wow. Ayer estaba pensando eso porque, y de pronto las últimas semanas hice un recorrido así muy Ciudad de México, Guadalajara, Los Cabos, y en cada ciudad es como una temporada diferente. En la Ciudad de México ahorita pues está haciendo, ya saben, frío con las lluvias y todo esto. Y bueno, Guadalajara está templado, Los Cabos se está incendiando y ahora también Mexicali todavía más. Y bueno, por acá también saludamos con gran cariño a Andrea Giselle, que dice: wow, van a estar los Rules, ellos fueron mi infancia, mi actividad favorita es salir de vacaciones, o sea, salir a algún otro lugar. Cuéntanos cuál ha sido tu viaje, así el que más te ha gustado, o a dónde vas a ir estas vacaciones. Por acá nos dice Oscar: Lizzy, buenos días. En vacaciones de verano me gustaba mucho ir a la playa, practicar nado y subirme a los juegos acuáticos de banana, el kayak. Y voto por Chippy Chippy. Oye, a mí también me encanta subirme a la banana. Me encanta, de verdad, se me hace como súper divertido. Y más cuando te caes o sales volando. Es la parte más divertida. Por acá nos dicen: me encantan las vacaciones. Cuando iba a clases, me encantaba ir a cursos de verano y hacer arte o deporte. Estas vacaciones planeo ir al cine para ver la Odisea, como buen fan de la mitología griega. Muy bien, pues ya tienes un plan, ya tienes un plan. Allison nos dice: buenos días, Lizzy. Yo bailé las divinas en primer grado de primaria. Muchísimas gracias por compartir, Allison. 5579247383. Pónganse las pilas para que me manden mensajito. Y es que así como lo mencionan, en las vacaciones de verano hay muchas cosas que hacer. Propiamente como tal, salir de vacaciones con tu familia, de por sí ya es como que la actividad favorita, ir a otro lugar, descubrir pues diferentes costumbres, culturas, comida. Pero bueno, también si te quedas en casa hay otras opciones, como ir a los cursos de verano. ¿Cómo son divertidos los cursos de verano? Yo recuerdo cuando era niña, pues fui de como un poquito de todos cursos de verano, pero uno que me acuerdo muy bien era unos cursos de verano de los Tecos, de la Universidad Autónoma, donde te podían escoger como dos deportes y un arte. Y entonces en cada año me ponía en cosas diferentes, y en uno escogí gimnasia olímpica, básquet, natación, era así como que de a fuerzas, y bueno, pues también una actividad de arte, y era bien divertido, la verdad. Y otro plan que también, si no vas a un curso de verano, que puedes hacer, pues es hacer lo que más te gusta, ¿no? En casa de pronto puedes escoger la actividad que más te gusta y puedes realizarla. Las vacaciones de verano son una gran oportunidad para romper un poquito esa rutina y llenar nuestros días de momentos súper especiales. No importa de verdad si te gusta salir al parque, visitar a tus abuelitos, jugar con tus amigos, aprender algo nuevo o simplemente pasar más tiempo con tu familia. Pero lo más importante es que cada día tenga algo que te haga sonreír, y a veces las mejores aventuras no son las más grandes, sino las que nacen de nuestra imaginación y de las ganas de aprovechar cada momento. Y es que las grandes historias y las grandes experiencias se construyen con nuestra imaginación, y así podemos viajar a donde queramos y podemos crear verdaderamente lo imposible. Así es que yo los invito para que disfruten sus vacaciones de verano. ¿Y qué les parece si vamos a escuchar esta canción que habla un poquito de esto? Este es el Dem Sum de Phineas y Ferb.

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1: Llegó el momento de cantar con Lizzy Rocks, claro que sí, por supuesto. Y recuerden que tenemos pase doble para la Josa este 6 de agosto en el Auditorio Nacional. Y también un pase doble para el concierto de Lizzy Rocks en Ronda Fest este 16 de agosto. Ahorita les voy a echar todo el chisme, pero parece ser que tenemos a alguien en la línea. Hola, hola, ¿quién habla?
2: Hola, buenos días.
1: Buenos días, ¿cómo te llamas?
2: Rosario.
1: ¡Ay, Rosario! ¡Qué gusto saludarte! Oye, cuéntame por ahí, ¿quieres irte a ver a la Josa o al concierto de Lizzy Rocks? ¿Hola? ¿Tenemos por ahí hola comunicación?
2: Hola, hola.
1: Ah, ya, está. Rosario, cuéntanos, ¿quieres boletos para la Josa o para Lizzy Rocks?
2: Para Lizzy.
1: ¡Yay! Me encanta, me encantará bailar contigo. Oye, pues nada más se trata de que nos cantes un pedacito de una canción. ¿Estás lista? ¿Sí? Ok.
2: Suena la canción, estoy dormido, pero a ver, ¿el vampiro negro?
1: Sí, adelante, te escuchamos. Hola. Te estamos perdiendo. ¿Puedes acercarte un poquito al teléfono? Vamos a intentarlo de nuevo. Lo canto contigo y dice: una, dos, tres.
2: Scooby-Doo.
1: Yo soy el vampiro negro que nunca tuvo padres. Nací en una incubadora y solito me crié. Muy bien, Rosario. Por supuesto que sí. Te llevas tu boleto. Vamos a cantar, vamos a rockear y la vamos a pasar algo bien. ¿Estás preparada este 16 de agosto?
2: Sí, claro que sí. Voy a llevar a mis niños.
1: Me encanta. Pues ahorita tomamos todos tus datos a través de WhatsApp. Gracias por participar con nosotros. Te mando un abrazo y también un saludo con cariño para tus niños.
2: Gracias, Lizzy. Te queremos mucho.
1: Ay, yo también los quiero mucho. Gracias.
2: Bye.
1: Wow, pues ya está ese pase doble. Todavía tenemos el de la Josa. Lo regalaremos en el tema del día. Los que hayan participado, lo regalaremos por ahí. Para quien de pronto quiere ir a ver a la Josa en el Auditorio Nacional. Y es que ahora sí les cuento todo el chisme, sin chismesazo, ¿eh? Y es que hay un festival que se llama Ronda Fest, que se está organizando para este mes de agosto. Todos los domingos de agosto, en Central Granada 67, se encuentra este venue en Polanco. Y bueno, pues la verdad es que va a estar padrísimo, porque el 2 de agosto va a estar Mariana Mayol. El 9 de agosto va a estar Yami. Y no, perdón, el 2 de agosto va a estar Yami. 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Todos grupos infantiles dedicados, obviamente, a hacer música para niños entre 1 y 10 años. Y va a estar espectacular. 11 de la mañana, no te lo puedes perder. Y bueno, pues puedes adquirir tus boletos a través de boletia.com. Y bueno, por supuesto, ganarte el pase doble para asistir al concierto que tú quieras. Bueno, pero aquí en Exa, por supuesto, con Lizzy Rocks. Así es que estoy muy emocionada y espero verlos bailar y cantar y rockear y que todos me puedan acompañar, porque la verdad va a estar súper, pero ultra increíble. Lizzy Rocks en concierto por primera vez en Ciudad de México para todo el público. Y bueno, pues no olvides que puedes adquirir tus boletos en boletia.com o ganarlos aquí a través de Lizzy Rocks en Exa. ¿Y qué les parece si nos vamos con musiquita, por supuesto? Y justo, esta canción que escribí para todos los niños y para todas las niñas, también para las mamás y los papás, para que nunca se les olvide que los sueños se hacen realidad, que hay que luchar por ellos, pero lo más importante es ser fieles a quienes somos, lo que queremos, lo que deseamos y lo que soñamos. Porque tú puedes ser quien quieres ser.

0: emocionada porque el día de hoy me acompañan dos grandes artistas, actores, bailarines, coreógrafos, conductores. Bueno, ¿qué no son de verdad? Son increíbles y juntos son los Rulés.
1: Hola, hola, hola a todos. Buen sábado a todos. ¿Cómo están? Estamos muy felices.
0: Ay, pues yo más, la verdad. Jorge, Diego, bienvenidísimos. Estamos muy contentos de tenerlos aquí, de poder compartir un poquito, pues, con todos los niños, las niñas, pero las familias que juntos se sientan a escuchar, pues, nuestro contenido, nuestro programa. Y qué alegría. Gracias por estar aquí.
2: Al contrario, estamos súper contentos. Buenos días a todos los que nos están escuchando. Estamos muy contentos. ¿Qué vamos a hacer el día de hoy? Estoy emocionado.
0: Pues, bueno, vamos a platicar mucho.
2: Estoy listo.
0: Acerca de sus sueños, acerca de cómo es que han logrado cada una de sus metas, porque a mí me parece que ustedes son un gran ejemplo en muchísimos sentidos, desde el artístico, el profesional, el personal. Así es que comencemos con la primera pregunta, y yo quiero saber, ¿qué soñaba cada uno de ustedes cuando eran niños? 7, 8 años, no lo sé, platíquenme.
2: Dale, Coqui.
1: Ay, Dios, pues ahorita que lo estabas diciendo me tocó mucho el corazón, porque yo sí soñaba con hacer lo que estoy haciendo el día de hoy, wow. ¿No? Estoy en contacto con el público. Por supuesto no lo soñaba como lo estoy viviendo ahora, pero es algo similar. Yo quería en ese momento estar en la televisión, quería estar en los escenarios, quería comunicarme con la gente, escribir, y pensaba de chavito, pues quiero ser escritor, quiero ser actor, quiero ser director, quiero ser conductor, y vinieron muchas, muchas opciones de profesiones a mi cabeza, venían.
0: ¿Y todas
1: constantemente
0: esas eres hoy?
1: Pues algo así, sí.
0: Casi, 99%.
1: Porque también desde niño, muchas personas te dicen que te dediques a una cosa y que te concentres en una cosa, y nada más, si quieres ser doctor vas a ser doctor y ya, y concéntrate, estudia, etcétera. Y como que eso a mí no me machaba mucho en la cabeza, y yo decía, pero a mí me gustan muchas cosas, solo quiero conectar con la gente de una manera. Y después encontré el arte y supe que con el arte puedes conectar a través de los sentimientos como artista con el público, y eso me enamoró, y poco a poco fui siguiendo el camino. Hoy, pues gracias a Dios, a mi esfuerzo, a mis papás, a escuchar buenas voces también, me puedo dedicar a lo que soñaba de niño, y es hermoso. Entonces, la respuesta concreta es, soñaba con ser lo que soy hoy, que hoy soy todas esas cosas.
0: Me encanta. Soñabas con ser quien eres hoy.
1: Sí.
0: Y bueno, pues Diego, platícanos tú, ¿cómo fue tu caso?
2: Yo fíjate que también soñaba, evidentemente, estar en medio del medio artístico. Desde muy chavito empecé a hacer comerciales, como que descubrí esta parte.
0: Sí.
2: Y sin duda quería pertenecer a, pero desde un principio yo quería ser actor primero.
0: Sí.
2: Y seguí el sueño. O sea,
0: en el CEA,
2: frente a todo lo que pude y frente a todas las cosas que me dijeron que no, fui al CEA, hice mi casting, entré, estudié los 3 años, hice una novela, hice algunos capítulos de cositas como de unitarios y así, como La Rosa de Guadalupe, y después descubrí que sí me gustaba, pero no me llenaba al 100%.
0: Ok.
2: Y en esta búsqueda que seguía haciendo de cumplir mi sueño y de sentirme bien, evidentemente me sigue gustando estar arriba, o arriba del escenario o frente a las cámaras, descubrí que la parte de atrás, como el backstage, el producir esas cosas,
0: sí,
2: me llenaba increíble, porque al final seguía recibiendo un aplauso. Evidentemente no directamente, o sea, no estaba encima del escenario, pero seguía recibiendo un aplauso de decir, ah, le gusta a la gente lo que hago, a lo que pertenezco. Y hoy me dedico a eso. Y sin duda lo que dices de seguir tus sueños, de perseguirlos, es algo hermoso. Qué padre lo que dijo Coqui, de que le da gracias a sus papás porque también lo impulsaron un montón. O sea, creo que Jorge tuvo una infancia que estuvo bien padre porque él sí expresaba lo que quería hacer y lo llevaban a clases y así. Yo era un poco más tímido y aunque empecé a hacer comerciales, nunca tuve como este valor de decirle a mis papás, ah, es que yo me quiero dedicar a eso cuando sea grande.
0: ¿Qué le aconsejarían a esos niños que dicen, ah, yo quiero ser youtuber, quiero comenzar con un canal de YouTube, y también lo dificilísimo que puede llegar a ser o no, porque todo el mundo tiene acceso a un celular,
2: claro,
0: pero no todo el mundo sabe cómo mantener eso?
1: Claro, justo lo que acabas de decir es, ahí está la estrategia, ¿no? Hacerte youtuber, pues abres un canal de YouTube y subes videos. El objetivo, ¿cuál es de ser youtuber? Conectar con la gente, hacer arte, expresarte, ser un editor espectacular, o tal vez quieres ser un storyteller, un contador de historias buenísimo, y claro que te da la experiencia, pero hay que ver por qué quieres ser youtuber.
2: Primero que tienen que entender que Si piensan que ser youtuber es como una carrera mucho más fácil a lo que venga alrededor, no hay carrera fácil, ¿no? Antes decían que estudiar comunicación era difícil, digo que era fácil, tampoco lo es, ¿no? No hay ni una sola carrera fácil, sobre todo si quieres ser exitoso, porque el éxito no viene de a gratis. Y ser youtuber es una carrera de constancia, de perseverancia, de reinvención todo el tiempo, de mostrarte tal y cual eres, porque yo creo que eso es lo que realmente tiene éxito hoy en la vida, sobre todo en redes sociales. En la televisión, en el radio, de pronto hay cositas de por medio que no tienes que ser tú mismo para contar esa historia que quieres contar. En YouTube tienes que ser tú mismo. En redes sociales tienes que ser tú mismo para conectar y que haya gente que conecte con lo que tú eres y que se identifique contigo. Y eso es lo que está increíble, porque viene muy de la mano con lo que dices. Hoy hay que ser quien tú quieras ser.
0: Sí.
2: Hoy hay que vestirse con lo que tú te quieras poner y sentirte bien con eso y no esperar aprobación de absolutamente nadie. Ser youtuber es una increíble profesión, es muy cansado, muy perseverante, pero sin duda, por lo menos yo lo que he vivido es increíble.
0: Y bueno, pues me encantaría que le dieran un consejo a todos los niños y a todas las niñas que hoy están en busca de su pasión, de esa llama que enciende su corazón, de que todavía como que no saben. Hay unos que desde muy chiquitos, ¿no? Como que
2: claro,
0: sabemos
2: si
0: lo que queremos. Hay otros que lo encuentran en el camino. ¿Algún consejo para conectar con esa chispa que enciende nuestro corazón?
1: Yo les diría, salgan a inspirarse, porque en el teléfono, en nuestra casa, en la computadora o en el internet, no está la inspiración para saber a qué me quiero dedicar. Entonces, si tú sales, conoces personas, ves gente trabajando, ves otras profesiones y empiezas a ver qué te gusta, qué te agrada, con quién empata tu opinión, tu pensamiento, ahí vas a encontrar un caminito y por ahí vas a llegar. Hay una frase que les quiero compartir que para mí suena mucho hace varios años y es: la relación te lleva al resultado.
0: Okay.
1: Y lo mencioné hace rato, con las personas con las que convivas, con las personas con las que hables y compartas, allí también estará tu crecimiento. Y creo que es lo más importante, sentirte a gusto con las personas con las que estás trabajando, tal vez no conviviendo como amigos, pero conectar es súper importante.
2: Totalmente.
0: Padrísimo.
2: Yo les daría un consejo que me hubiera gustado que me dieran, que es que no se queden callados absolutamente nada, que compartan todo lo que está pasando en su cabecita con la gente que saben que lo va a recibir de alguna manera, no ni bien ni mal, solamente que, y sobre todo si son niños, que lo compartan mucho con sus papás o con las personas que tienen a su alrededor, porque estoy seguro que esas personas los van a ayudar a poder encontrar esos caminos para llegar hacia allá, y que no siempre va a ser el correcto, vamos a poder regresar y volver a agarrar otro camino.
0: Me encanta todo lo que nos han compartido hoy. De verdad quisiera tener horas para seguir platicando con ustedes, pero creo que nos han regalado algo muy bonito de su corazón. Gracias, de verdad, para todas las familias, los niños, las niñas que recibimos esto. Gracias por compartirnos un pedacito de su corazón, de sus sueños, de sus pensamientos. Son grandes, son magníficos.
1: Muchas
0: yo los
1: gracias.
0: Admiro,
1: honrado
0: un montón. Grandes productores, artistas y sobre todo seres humanos.
1: Gracias por estar aquí.
0: ¿Alguna canción que les guste mucho, que les gustaría que presentáramos? O tal vez, no sé si quieran por ahí revivir el Rogers
1: El Rose Roulette estaría buenísimo. ¿Sabes que hace mucho no lo escucho? Si lo ponemos, voy a ser muy feliz.
0: Yo lo amo.
2: Date.
0: Que vamos a hacer feliz a Jorge. Y por supuesto, para que ustedes, los que no lo conocen, pues lo conozcan y se rían un ratito.
1: Se rían con nosotros, venga.
0: Pero en sus redes sociales, antes de presentarlo,
1: Me encuentran a mí como Jorge Ansaldo con Z, o pongan chinos en cualquier buscador y ahí me van a encontrar.
0: Perfecto.
2: A mí me encuentran, soy Diego Cárdenas, y pueden poner DGO Cárdenas en todas las redes sociales y los videos en YouTube y también en todas las redes sociales, Los Rulés con acento en la E, oficial, ahí estamos,
0: y bueno, pues ahora sí vamos a escuchar el
2: Rose Yourself
0: Challenge.
1: ¡Ay, qué nostalgia, Dios mío!
0: A llorar.

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1: Pones ardilla a girar. Es momento de adivinar el exacertijo.
2: ¡Wow! Soy una roca gigante que surca por el espacio. Y yo fui quien extinguió a los dinosaurios. La respuesta es el meteorito.

Vuelves más independiente y aprendes cosas nuevas que te servirán para toda la vida. Ser parte del equipo en casa te hace crecer y te convierte en un gran ejemplo. Así que no lo olvides, la luz que llevas dentro brilla en el presente. ¡Listo! Sí, llegó el momento de celebrar y de festejar y de aplaudir y de abrazar a todos los que están festejando su cumpleaños, su graduación, su aniversario, qué sé yo, tantas cosas bonitas que hay que celebrar, pero en especial quiero mandar un saludo con muchísimo cariño para María Fernanda de Club de Exa Rebeldes, que hoy está cumpliendo años, y bueno, pues te mandamos un abrazo, todas las buenas vibras, lo mejor para este nuevo año que comienzas de vida, y para ti que me estás escuchando y estás celebrando algo muy especial, te deseo lo mejor. Fuerte abrazo y estas son las mañanitas. ¡Lazy Rockeras!

Mis queridos Lizzy Livers, gracias por todos sus mensajes a la línea Lizzy Liver 5579-247383. Participa por acá Verónica Escamilla, que nos dice que armar rompecabezas es su actividad favorita para realizar este verano. Y bueno, pues que además quiere boletos para ir a ver a La Josa este 6 de agosto en el Auditorio Nacional. Así es que ahorita vamos a ver quién será el ganador o ganadora. Por acá me dicen, hola, yo quisiera ir a ver a La Josa, buen día. Lizzy, saludos a los Rulés. Esto de parte de Elena. Ya estás participando. Ah, y por cierto, por acá. Ah, ok, no, este es un mensaje de otra vez que nos había escrito. Gracias, Allison. Dice Lizzy, te amo. Muchísimas gracias. Te mando un abrazo con mucho cariño y un corazón como el que me mandaste de vuelta. Dice Andy, la respuesta exacta. Y dice: yo aún me acuerdo del Roast Yourself de los Rules. Si hablas a las espaldas de mí. Exacto, la acabamos de escuchar. Dice, y dice, me recuerda a mi vida poco antes de la pandemia. ¿Cómo hay cosas, canciones, situaciones que nos recuerdan justo como si fue un parteaguas, ¿no? Nuestra vida antes de la pandemia, después de la pandemia. Pero bueno, qué bueno que ya estamos todos sanos y salvos y con, digamos, una normalidad después de esos años difíciles. Por acá me cuentan, salir a caminar, escuchar música y cantar. Lara, así se llama, así dice el WhatsApp. Bueno, y también quiere boletos para María José. Ahorita vamos a descubrir ganador o ganadora. Y por acá también abuelito Sergio, le mandamos un súper, pero súper saludo, que nos está escuchando. Y también le mandamos un saludo y un abrazo a Irma, que nos escucha en Monterrey. Así es que muchas, pero muchas gracias. Y 5579-247383, recuerda la línea Lizzy Liver, donde me puedes mandar mensajes toda la semana, pedir tus canciones favoritas, puedes mandarme un chiste, un mensaje de voz, puedes, qué sé yo, mandar saludos, felicitaciones, lo que tú quieras, platicarme todo el chismecito. Comenzaron las vacaciones de verano, rápidamente me voy con ganador o ganadora, y es Verónica Escamilla, con terminación 7615. Te vas a ver a La Josa este 6 de agosto. ¡Muchísimas felicidades! Ahorita nos ponemos en contacto contigo para que nos des todos tus datos. Y bueno, pues nosotros nos despedimos. ¡Qué poquito! ¿Cómo se va el tiempo volando y rapidísimo? Pero bueno, el próximo sábado te espero para platicar, echar chismecito, cantar, bailar y pasarla increíble. Que tengas una excelente semana. Y yo me despido y agradezco a todo el equipo que hace posible Lizzy Rocks en Exa. A Tony, mi productor, Elías, Oscar y Levi en los controles, Monse en los teléfonos, Mariana, Steph, Frida, Oscar y Abraham en redes sociales, Pato Navarro en el podcast, Eric Jiménez en la edición. Y bueno, pues no te olvides por ahí de pasar a todas mis redes sociales. 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Y bueno, pues ve en mis redes sociales para que adquieras tus boletos. Y ahora sí nos despedimos. Muchísimas gracias. Pásala bonito. Yo soy Lizzy Rocks. Y tú eres mi Lizzy Liver.

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0: En todas partes, ponte XFM 98.3, son las 10 de la mañana con 17 minutos en la frecuencia exacta en la estación naranja. Feliz sábado, sábado 18 de julio del 2026. Soy Carlos Alvidres, el vaquero, y te voy a estar acompañando como cada fin de semana, como cada sabadito, como cada dominguito, hasta las 4 de la tarde. Aquí vamos a andar, aquí vamos a estar con toda la pila, con toda la energía, dándole sabor, agarrando el sábado por los cuernos. Y oye, es que tenemos un clima bien sabrosote, tenemos un clima ahora sí bien rico, clima de enamorados, clima cachondón, clima... Oye, fíjate que cuando está este tipo de climas, a mí se me antoja para algo. Se me antoja para algo, no para eso, Ada, no. Siempre se me antoja jugar fútbol con este clima. Digo, este clima está chido como para salir a correr, jugar fútbol, así como fresquecito, húmedo, no sé, como allá en mi natal. ¿Dónde estará así? Mi natal, no sé, en Europa. Pero no, está bien rico el clima, así que un sabadito sabroso, se espera todavía más lluvia. Así que mira, ahí te va el reporte del clima para que te prepares para el día de hoy. Por si vas a andar en la calle, vas a lavar el carro, no lo hagas. No lo hagas, porque nomás te va a ensuciar más. Si vas a lavar ropa y vas a tender, no lo hagas, échate a la cama, pasear, no sé, algo, porque no vale la pena. Mira, déjate digo que hoy, ahorita, en estos momentos nos encontramos a 74 grados Fahrenheit, que serían 22 grados centígrados. Vamos a tener una máxima en cuestión de Fahrenheit a 88. Va a estar rico, va a estar rico. Una mínima de 69 grados Fahrenheit en centígrados. La máxima va a ser de 31 y la mínima de 21. Tenemos 73% de humedad. En estos momentos los vientos corren a 10 kilómetros por hora, en que serían 6 millas por hora. Y la máxima en vientos va a ser 8 millas por hora. Entonces va a estar bien tranquilón. No va a haber aire, no va a estar acá feo. Eso sí, te digo que va a caer lluvia. Para ya un poquito más tarde, más nochecita, como a partir de las 5, va a volver a empezar a caer más fuerte. De hecho, ahorita está acá chispeando por el lado, por el west de la ciudad, acá por Salam Park, por donde estamos nosotros. Está chispeando ahorita, pero se espera lluvia un poquito más fuerte a partir de las 5 de la tarde hasta las 11 de la noche aproximadamente. Va a estar más sabrosa la lluvia, que ahora ha estado lloviendo bien raro, ¿eh? Llueve en unas partes de la ciudad un chorro y en otros lados no llueve nada. Y luego sales y luego ves una nubesota de aquel lado y lo... ¡Ahí viene el agua! ¡Mira cómo está lloviendo bien fuerte para allá! ¡Ahorita va a caer acá! ¡Nada! ¡No cae nada! ¡No manches! Pero bueno, así está el clima por acá en nuestra querida y bella frontera Juárez, El Paso. Oigan, los quiero invitar a que le caigan a nuestras redes sociales para que nos sigan, para que estén en contacto con nosotros, para que se enteren lo que está pasando. Se viene contenido chido, pueden ver también los regalos que tenemos para ustedes, enterarse de dónde anda el Examóvil, qué está pasando con tus exalocutores. Y es que en Instagram y en Facebook nos encuentran como Exa El Paso Juárez. Exa El Paso Juárez, así estamos en las redes sociales, ahí le pueden caer, ahí le pueden dar like, ahí pueden chismear y ver todo lo que está sucediendo en la Exa Metrópoli. Oye, también te invito para que le caigas a mi Instagram, a mí me encuentras como Carlos ALV Oficial, Carlos ALV Oficial en el Instagram. Y en el Facebook me encuentras como Carlos Alvidres. Bueno, pues por ahí vamos a estar en contacto también. Por último, antes de irme, importante, anota mi número, no mi número, anota el número de WhatsApp de cabina para que puedas estar en contacto también con nosotros, para que nos manden mensajitos. Si alguien cumple años, lo felicitamos. Si tú estás cumpliendo años, si estás próximo a casarte el día de hoy, hoy es tu bodorrio, va a haber fiesta, algo importante está pasando en tu vida, mándanos un WhatsApp al 915-667-1389 y con mucho gusto pues aquí te felicitamos, chismeamos y todo lo que quieras y demás. Y también pues ya sabes que los sábados son de lecturas del tarot y puedes participar por medio de WhatsApp, por mensaje de texto o por un mensaje de audio. Así que si tú quieres mandar tu pregunta ahorita en un ratito que ya ande acá con nosotros y Dalí, bueno, pues va a ser el método, cómo lo puedes hacer. Hoy en un ratito más tarde voy a andar en las calles, vamos a estar en control remoto para que estés pendiente. Vamos a andar ahí con nuestros amigos de Casa Buick GMC. Si tú andas buscando carro nuevo, una camionetita, algo chido en qué moverte, pues bueno, el lugar ideal está ahí. Ahí vamos a andar para que nos des una vuelta y ahí echamos el cotorreo. Vámonos a un corte comercial y ya regreso con más música y con más información en este sabadito. Yo soy Carlos Alvidres, el vaquero, y tú en todas partes, ponte Exa.
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1: 10 de la mañana con 48 minutos en Exa FM 98.3. Vámonos al reporte de puentes. ¿Qué está pasando en los puentes internacionales en este momento? Recuerda que si tú andas ahorita en el puente, vas llegando, ya tienes un ratito ahí que están formados, o vas pasando, pásanos el reporte, dinos qué está pasando de primera mano desde ahí al 915-667-1389. ¿Cuál está avanzando bien? ¿La de la izquierda, la de la derecha? ¿Ninguna o de plano? Porque estas semanas el puente ha sido una locura, ¿eh? Se ha puesto de locos, ha estado, pero si gachote, no, hombre, quién sabe qué ha estado pasando, pero gacho. Mira, vámonos con el reporte del puente de Zaragoza. El puente de Zaragoza está completamente lleno en el interior, tanto si vas como para Juárez, como si vas para, bueno, vienes para acá a El Paso, Texas. Está lleno el puente tanto de ida como de venida, ¿eh? Y luego, para pagar la caseta, para llegar a la caseta de pago, la línea regular le da la vuelta a la curva. Le da la vuelta a la curva para la línea regular. Hoy la Sentry no tiene fila, hoy sí están pasando rápido, pero la regular sí le está dando la vuelta hasta la curva. Yo le calculo que unas 2 horas, si bien nos va de cruce aproximado por el puente Zaragoza. Mira, y nos vamos al puente libre, donde dice que tenemos 6 ready lane abiertas, 2 líneas regulares abiertas. Y tenemos un tiempo de cruce aproximado igual de 1 hora 45 a 2 horas para cruzar por el puente libre. Por el puente Santa Fe tenemos 3 ready lane abierta, una línea regular abierta y nos marca por acá un tiempo de cruce aproximado de 1 hora 25 minutos a 1 hora 35 minutos para cruzar. Nos vamos acá por el puente de Santa Teresa, donde tenemos una línea regular abierta, una ready lane, y nos dice que de 1 hora 15 a 1 hora 25 minutos, ponle 1 hora y media para cruzar. Y en el puente de Tornillo, de 30 a 40 minutos para cruzar con 2 líneas abiertas. Mira, nos dicen que por acá, por el Pérez Serna, están haciendo hasta 2 horas 15 para cruzar por el Pérez Serna, de lado para el puente libre. También nos dicen por acá que por el Pérez Serna, 1 hora y media y apenas van bajando el puente. Pues sí, póngale unas 2 horitas para cruzar por el puente libre. Así el tiempo de cruce aproximado en los puentes fronterizos. Dicen por acá, Santa Teresa, hasta la primer curva y avanza lento. ¡Ufales! Por acá, que el Zaragoza no está avanzando muy bien. ¡Uquela! Bueno, pues así está el tiempo de cruce aproximado. Quédate aquí en la Estación Naranja.
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1: La diva, la potra, la caballota. No, no soy yo, ¿eh? En todas partes, ponte XFM 98.3. Soy Carlos Alvidres, el vaquero. Y recuerda que te acompaño hasta las 4 de la tarde. Oigan, vámonos con nuestro segmento de los signos zodiacales. El día de hoy te voy a platicar cómo es, ahora sí que, un consejo. Un consejo para cada signo. Cada signo zodiacal, y es que cada uno tiene una forma de ser, ¿va? Entonces, hoy te voy a platicar cómo va a ser este... ¿Cuál sería tu consejo el día de hoy a tu forma de ser dependiendo a tu signo? Así que ahí te va. Aries. Aries, tú sueles ser impulsivo, valiente y siempre está listo para tomar acción. Tu consejo sería, no le des tantas vueltas. Si tienes claro lo que quieres, ve por ello. Solo recuerda pensar un momento antes de actuar para evitar decisiones apresuradas. Tauro. Tauro es paciente, constante y busca estabilidad. Su consejo sería, las cosas buenas toman tiempo. No te desesperes si los resultados no llegan de inmediato. La disciplina y la perseverancia siempre terminan dando frutos. Géminis. Géminis es curioso, comunicativo y le encanta aprender. Su consejo sería, habla de lo que sientes, pregunta cuando tengas dudas y nunca dejes de aprender. Una buena conversación puede cambiar por completo una situación. Cáncer es muy emocional, protector y valora a su familia y amigos. Su consejo sería, escucha tu corazón, pero también cuida de ti. Ayudar a los demás es importante, pero no olvides darte el mismo cariño que das a quienes amas. Leo, transmite seguridad, liderazgo y entusiasmo. Su consejo sería, confía en tus capacidades, no tengas miedo de destacar, pero recuerda que un verdadero líder también sabe reconocer el trabajo y el valor de los demás. Vámonos con Virgo. Virgo, para ti, pues todo es organizado, eres observador y muy analítico. Tu consejo sería, haz un plan antes de actuar. Los pequeños detalles hacen una gran diferencia, pero no busques la perfección todo el tiempo. A veces es mejor avanzar que esperar el momento perfecto. Libra. Libra, busca siempre el equilibrio y armonía. Su consejo sería, antes de tomar una decisión importante, escucha todas las versiones y piensa con calma. La paz también se construye con buenas decisiones. Escorpio. Tú eres intenso, apasionado y muy intuitivo. Tu consejo sería, no temas enfrentar la verdad aunque sea incómoda. Las mejores transformaciones llegan cuando eres completamente honesto contigo mismo. Sagitario. Tú eres optimista, aventurero y amante de la libertad. Tu consejo sería, atrévete a probar cosas nuevas, viajar, aprender o simplemente salir de tu rutina para abrirte puertas que ni siquiera te imaginabas. Capricornio. Es disciplinado, trabajador y responsable. Tu consejo sería, los sueños se cumplen con esfuerzo. No te rindas por ir lento. Mientras sigues avanzando, cada paso te acerca a tu meta. Acuario. Acuario es creativo, original y siempre piensa diferente. Tu consejo sería, no tengas miedo de ser tú mismo. Muchas de las mejores ideas nacen de quienes se atreven a romper las reglas y ver el mundo desde otra perspectiva. Piscis, tú eres sensible, empático y muy intuitivo. Tu consejo sería, confía en tu intuición, pero no olvides poner límites. Ser buena persona no significa permitir que los demás se aprovechen de tu nobleza. Así que ya lo sabes, recuerda que cada signo tiene cualidades muy especiales, pero el mejor consejo siempre será conocerte a ti mismo, aprender de las experiencias y, como siempre te digo cada día, disfrutar de la vida, ¿verdad? Y hacer el bien a los demás y hacer el bien para ti. Nunca te olvides de ti. Vámonos con más música y con más rolitas. Oye, ahorita en un ratito ya vamos a estar acá platicando con Idalí para que haga su interpretación del tarot. Así que si tú tienes alguna duda, tú tienes alguna pregunta, quieres saber algo respecto al tarot, a lo mejor que cómo te está yendo en la chamba, en el amor, en el dinero, bueno, mándame un WhatsApp al 915-667-1389. Vámonos con más música y ya regreso en todas partes. Ponte XFM 98.3.

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0: pública, a un ladito del Hospital de la Mujer, ¿verdad? 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
0: Perfecto, en lo que le cae es más buena música en el 98.3. Yo soy Junior Clay, tú en todas partes, ponte Exa.
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0: todas partes, ponte XFM 98.3. 11 de la mañana con 38 minutos. Ya anda acá con nosotros, ya está aquí, ya llegó Idalí. Idalí, buenos días, ¿cómo estás?
1: Hola, ¿qué tal? Buenos días. Pues aquí bien emocionada como todos los sábados de contestar preguntas del tarot.
0: Estoy invitando a la gente que si tiene preguntas para hacerle al tarot, quiere saber algo sobre el dinero, sobre el amor, sobre el trabajo, sobre las amistades, algo legal, la casa, lo que quiera, lo puede hacer en este momento. Nada más, Idaline, ¿qué necesitamos?
1: Nada más necesitamos la fecha de nacimiento. Con la pura fecha de nacimiento no necesitamos nombres, no necesitamos apellidos, para que no se asusten y no les dé miedo, ¿verdad? De que alguien los vaya a estar escuchando y los conozcan y los descubran en algo. No se preocupen, no necesitamos aquí nombres, con la pura fecha de nacimiento.
0: Así es, si quieren dar su nombre está bien, pero no es necesario, no lo ocupamos, pueden preguntar todo, así que pregunten en este momento, mándenos un WhatsApp al 915-667-1389, 915-667-1389, nuestro número en cabina, un mensaje de texto para que nos diga qué es lo que le quiere preguntar al tarot. Y Dalí, ¿estuviste de vacaciones y te fuiste a un hotel embrujado? ¿En dónde fuiste?
1: Fui a un hotel embrujado, exactamente. Hazte cuenta que el fin pasado fuimos a un pequeño viaje a Silver City, Nuevo México. Es un lugar que está aquí bien cerquita.
0: ¿Qué? Como es como una hora y media, ¿no? Más o menos.
1: Está antes, no, son como dos horas.
0: Está sí, después de Álamo Gordo, ¿no?
1: Está después de Deming, porque es para allá rumbo a...
0: Ah, ok, ok.
1: Haz de cuenta que llegando a Las Cruces tienes que hacer una desviación. Okay. Hacia Phoenix, me parece, la carretera hacia Phoenix, y es para allá, para esos rumbos. Pero la verdad que bien cerquita, se puede ir y regresar en un día si uno gusta. Y sí, fíjate, nos quedamos en un hotel que supuestamente tiene fantasmas. Haz de cuenta que te recibe un librito. Ajá. En donde te dice, aquí puedes escribir tu experiencia paranormal que tuviste aquí, con mucho gusto. Y la verdad que sí, ¿eh? Hay muchas historias de gente que ha
0: escuchado. ¿Y leíste alguna historia ahí así cortita que digas, no manches, una persona dice que vio a una mujer en su cuarto o algo así, o a uno, ¿sí?
1: O que les tocan la puerta. Haz de cuenta que pues es un hotel de los 1800, entonces está súper antiguo, todo rechina, todo se escucha. Y la verdad es que sí, pues obviamente en la noche sí es cuando empiezas a escuchar un poquito más de que ya todo está bien tranquilo.
0: Pero se escucha que rechina el catre, ¿no?
1: Mira, mira. Ándale, mira.
0: ¿Qué? Los vecinos, yo digo, ¿no?
1: Los vecinos, sí, estos son los vecinos los que están haciendo tanto ruido. Pero no, la verdad sí es una experiencia muy padre a la gente que tiene oportunidad, que anda buscando un lugar a donde pasearse el fin de semana, pues Silver City es una opción muy buena.
0: Esto, muchas gracias, Eli. Pues ahí está la opción, va, y que te manden un mensajito si quieren saber más sobre este lugar. Mientras nos pueden mandar sus preguntas al 915-667-1389. Dalí, antes de irnos con las preguntas que tenemos acá por el WhatsApp, me gustaría preguntarte acerca de dos personajes que el día de mañana van a estar disputando una final. Ahorita hay algo controversial entre Messi y Lamine Yamal. Porque, ajá, te platico rapidito y a la gente los pongo rápido en contexto. Cuando Lamine estaba chiquito, era un bebé, la UNICEF, cuando Messi jugaba con Barcelona, sacaron un calendario. Entonces, hicieron como un sorteo para ver qué niño iba a estar en el calendario, pero tenía que ser de bajos recursos. Y salió seleccionado Lamine, que fue quien el que se tomó la foto para ese calendario con Messi. En aquel tiempo Messi tenía 19 años, la edad que tiene Lamine Yamal ahorita que va a jugar. Ajá. Entonces hay muchas teorías conspirativas relacionado al número 19, que porque se llevan 19 días de una fecha de nacimiento a otro día, y luego que si mañana las jerseys, ajá, cuando... Messi jugaba en ese tiempo, traía el 19, Lamine ahorita juega el 19, la final se va a jugar un 19. Entonces hay muchas teorías conspirativas relacionadas al 19, pero primero me gustaría ver qué se ve en el tarot relacionado a su fecha de nacimiento, a ver quién va a triunfar o cómo les va a ir el mañana. ¿Crees que podamos?
1: A ver, pues podemos hacer un intento. Fíjate que cuando me hacen preguntas así de fútbol y de cosas así, les digo, yo puedo buscar y les puedo dar lo que yo interpreto. Le digo, pero como no soy tan conocedora acerca del tema, pues obviamente hay veces que pues uno no logra captar completamente todo, ¿verdad? Okay. Pero claro que lo podemos intentar con mucho gusto. Bueno. Obviamente, pues queremos saber quién se va a llevar la copa mañana, ¿verdad?
0: Así es, mira, vámonos con Messi, que es del 24 de junio de 1987.
1: Ok.
0: Y Lamine, que es el 13 de julio del 2007.
1: Ok. Vamos a ver entonces cómo se ven las cartas para cada uno, ¿eh? Voy a sacar tres.
0: Ok.
1: Voy a sacar tres para cada uno. Híjole, mira. Vamos a ver, primero Messi. Messi me sale, híjole, mira, me sale como que el final. Me sale el final que ya probablemente pues se retira, ¿verdad? Yo veo que ya termina esa carrera, termina pues ya su momento del fútbol. Con Lamine me sale más cartas como de que apenas está comenzando, como que la verdad me está saliendo aquí muy claramente una copa, ¿eh? Una copa de número uno. Con Messi me sale, con Messi me salen copas, pero me salen tres copas. O sea, siento que con Messi es como se está dividiendo el gane, ¿verdad? Y aparte te digo, me salió una carta que no siempre es tan positiva. Entonces, si a mí me preguntas mañana quién va a ganar, yo me iría porque va a ganar España, probablemente, porque España yo lo veo que trae mucha inteligencia. Yo lo veo que trae como que la sabiduría, no sabiduría, sino que saben lo que van a hacer. A Argentina lo veo ahí un poquito como que un poco conflictuado, como que no están como que tan en sintonía, pues, como okay. Equipo. Y yo a España los veo un poquito más estructurados, los veo aquí como, pues, te digo, no me salen las tres copas como con Argentina, sino que me sale una, me sale una copa ganadora. Entonces, yo, a mi pensar, diría que me iría más porque España sea el ganador de mañana, ¿eh?
0: Ok, híjole, que déjame decir también que si Argentina gana mañana, ganaría su tercer copa. Entonces, híjole, está bueno, Idali, vamos a ver, pero yo también quiero que gane España. Entonces vamos a quedarnos con España. Pero oye, ¿tú qué crees que hay de ahí de que algo con el 19? ¿Tú crees que pueda ser algo 19. Algo de Laura, algo que esté pasando en este momento? ¿O qué podrá ser?
1: Con el 19, a ver, vamos a pensar, ¿qué pudiera pasar con el 19?
0: ¿Por qué hay tantos 19 involucrados en este momento?
1: Porque habrá, a ver, pues vamos a ver qué podemos ver al respecto. Mira, pues el 19 básicamente pues es un número, pues no es un número par, obviamente. Entonces yo diría que probablemente en unos 19 meses probablemente algo también esté sucediendo con la carrera. Yo diría más de este muchachito Lamine.
0: Ajá.
1: ¿Verdad? Porque te digo, Messi, pues yo ya veo que él ya termina su ciclo. Probablemente las cartas de Messi ahorita ya las podemos descartar y me voy a enfocar yo creo más en este muchacho.
0: O sea, que un 19 puede ser como mágico para él, que traiga más cosas.
1: Sí, pues obviamente ya es, ¿verdad? Porque pues ya está utilizando él el número. Yo digo que obviamente para él ya debe ser un número muy importante. Yo digo que pues más o menos un poquito más del año algo muy importante va a suceder con él, así que
0: va a llegar a la América.
1: Todavía falta, se lo va a llevar el América. Todavía falta, entonces pues habría que analizar y que ser pacientes a ver qué sucede en 19 meses, más o menos. 19 meses, o sabes que pudiera ser menos, 19 semanas, yo me atrevería a decir, porque eso es algo que va a suceder, pues ya, yo creo que sí, yo siento que sí, más que meses va a ser como en semanas, mejor. Mejor vámonos por semanas a ver qué va a suceder.
0: Ándale, pues vamos a tener que estar pendiente. Y Dalí, vámonos con una preguntita que tenemos acá en el WhatsApp y luego regresamos sí. con las demás. Pero dice por acá, hola, buenos días, 9 de mayo del 88, quiero saber cómo me va a ir en el dinero, la economía. Y con la persona que tengo una relación, ¿me quiere por lo que soy o está conmigo por interés?
1: Ay, muy bien. A ver, ¿me repites la fecha de nacimiento, por favor?
0: 9 de mayo del 88.
1: 9 de 88. Economía. Vamos a ver la economía. Mira, la economía estoy viendo que va a tener que como resetearse, como que comenzar de nuevo. Va a tener que terminar algún proyecto que está haciendo, algo que está haciendo ahorita, porque necesita otra vez hacer como una sociedad, como un contrato, va a tener que hacer un contrato nuevamente y esto va a ser muy pronto. Yo creo que es lo que se necesita para mejorar su economía, ¿verdad? Porque siento que es una economía que ahorita no está tan en su mejor momento, entonces necesita terminar con el contrato que tiene ahorita para hacer otra vez un contrato nuevo para que ahora sí empiece a el dinero, ¿sabes? O sea, okay. Que empiece otra vez a llegar.
0: A fluir, perfecto.
1: A fluir, exactamente. Y luego, en el amor, vamos a ver, en el amor. Mira, en el amor, no sé si nos está haciendo esa pregunta porque tiene alguna actitud está teniendo esta otra persona con caballero,
0: es mujer.
1: Ah, okay. Con esta amiguita. Mira, yo no siento como que los sentimientos de este hombre sean tan honestos. Probablemente sí hay una atracción, pero es más como una atracción física. No veo que haya ahorita sentimientos. Veo más que está.
0: No hay amor.
1: Exactamente. Estoy viendo que está con ella más como por atracción física. Este hombre ahorita está como un poco apático. Como que ahorita se está enfocando mucho en lo negativo. No se está enfocando tanto en lo bueno que está teniendo la relación. Porque como te digo, como que este hombre no está con ella tanto como por el sentimiento, sino por la atracción física.
0: Qué la. Bueno, pues ahí está. O sea, ya tomarán ahí la mejor decisión, si se la quieren pasar chido, o pues si va a buscar el amor. Gracias.
1: Sí, y Dalí, ya va a ser cuestión de ella.
0: Y Dalí, vámonos a un corte y ahorita regresamos con más preguntas. 915-667-1389, nuestro número en cabina. Si te quieren mandar alguna pregunta, ¿dónde lo harían? Contigo directo.
1: Ah, claro que sí, en Instagram me pueden encontrar como Idalí con Ilatina CR y en TikTok, que estoy ahí, hago en vivos bastante seguido de lecturas de tarot, como Idalí CR6.
0: Ok, va, ya estás. Vámonos de voladita a un corte y regreso con más preguntas aquí a la Estación Naranja. Ya regresamos, dos partes, ponte XFM 98.3.

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4: En dos partes, ponte XFM 98.3, 11 de la mañana con 59 minutos, ya casi las 12, casi por arrancar. Regresa Dance, pero antes de eso nos vamos a ir rapidito a nuestra segunda parte de las lecturas del tarot acá con Idalí. ¡Idalí!
5: Acá.
4: Acá, hola. Aquí. Oye, vámonos con la segunda parte de el tarot de voladita con dos preguntitas para ver qué es lo que está pasando. Ajá. Mira, tenemos por acá, dice, del 3 del 28 del 94 y quieren saber sobre el dinero.
5: Sobre el dinero, a ver, dinero. Mira, ahorita veo que está ahí como ahí atorado, ¿no? Como que la energía no le está fluyendo completamente, pero veo que tiene tanto la mentalidad como la fuerza para salir de adelante de este bachecito. Es algo temporal que va a pasar, pero necesita echarle mucho coco, ¿eh? Para salir de este bache, de este atoro que se le ve, okay, que está teniendo, ¿eh? Sí necesita, él tiene, esa persona tiene la mentalidad, tiene la inteligencia para salir, así que hay que echarle mucho coco nada más.
4: Pero se va a salir.
5: Sí, va a salir, pero veo que sí es un momento muy difícil.
4: Híjole, ufales, uh-huh. Bueno, dice por aquí, ¿cómo?
5: No, sí, que sí.
4: Ok, dice por acá también del, espérame, que ya se me cerró el teléfono.
5: Ándale.
4: Y es del 18 de octubre del 82. Y quiere saber sobre el dinero también.
5: 18 de octubre del 92.
4: Del 82.
5: Ah, del 82, perdóname. Oye, veo que es un tema que le está causando preocupación a esta persona, pero veo que necesita como resetear, como comenzar otra vez. De cero esta actitud que trae, porque le está dando mucha preocupación, necesita dejar de preocuparse, porque veo que tiene la fortaleza, tiene la inteligencia para salir adelante, necesita solamente no dudar, porque lo veo que duda mucho y que está muy preocupado, pero que no se estanque en este sentimiento, necesita eliminarlo para que luego se active y empiece a trabajarlo, porque veo que tiene, como te digo, la fortaleza, que no piense que no puede, que no piense que fracasó, no, necesita comenzar de nuevo. Entonces, ahorita está muy preocupado, te digo, pero necesita como que cambiarse el chip.
4: Ok, perfecto, pues muchas gracias, amiga, gracias, Idalí, por haber estado en este sabadito con nosotros. Hoy un sabadito futbolero, le metimos al fútbol.
5: Sí, exactamente, pues muchas gracias por la invitación, yo como siempre bien contenta de estar con ustedes, y pues que gane el mejor hoy, ¿verdad?
4: Así es, hoy y mañana, hoy se juega el tercer lugar y mañana la final. Oye, por favor, tus redes sociales, ¿dónde te pueden encontrar? Si alguien tiene alguna pregunta, quiere consultar algo, a lo mejor, ¿dónde te puede mandar mensajito?
5: Claro que sí, mira, en Instagram me encuentran como Idalí con Ilatina CR y en TikTok me encuentran como Idalí CR6.
4: Perfecto, muchas gracias, Idalí, que tengas un excelente sabadito y nos escuchamos la próxima semana.
5: Igualmente, nos vemos.
4: Nos vemos, bye bye, muchas gracias. Nosotros vámonos con más música y continuamos con más de este. Bueno, primero vámonos con más información y ya regresamos con Regresa Dance en todas partes. 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
10: 12 del mediodía con 6 minutos. Vamos a arrancar con Regrexa Dance, esta hora de música que nos va a transportar, que nos va a poner a bailar, a cantar y todo lo demás. Así que sube el volumen, disfrútalo, cántalo, que no importe lo que te dan de al lado, que estás baile y baile, cante y cante. Tú disfrútalo. Vámonos con esta primera parte, que es a cargo de Tripac. 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
1: Una de la tarde con 14 minutos en la frecuencia exacta en la estación naranja. Vámonos al reporte de puentes. ¿Qué está pasando en los puentes internacionales en este momento? Si tú vienes para acá a El Paso, Texas, te platico que no hay muy buenas noticias. Así es, no te tengo para nada buenas noticias. Y es que últimamente los puentes se han vuelto una locura. No han tenido ganas de estar moviéndose casi. Y mira, vamos a comenzar con el puente Zaragoza. ¿Qué tenemos por acá en el puente Zaragoza? Puente completamente lleno en el interior. El puente está full. Ya se bajó la fila para ir a Juárez, ¿eh? Ya no hay tanta fila para ir a Juárez. Bueno, el puente estaba lleno ahorita. Para pagar, la fila llega poquito antes de la curva en el puente Zaragoza. Un tiempo de cruce aproximado de 1 hora 30 a 1 hora 40 minutos para cruzar por el Zaragoza. En el puente libre tenemos dos líneas abiertas regulares, 7 ready lanes. Un tiempo de cruce aproximado de 2 horas para cruzar. En el puente Santa Fe, puente también completamente lleno, con una línea regular abierta, 3 ready lanes y un cruce aproximado de 1 hora 30 a 1 hora 45 minutos por el puente Santa Fe. En el Santa Teresa tenemos de 1 hora y media a 1 hora 40 con una línea regular abierta, una ready line. Y el puente de Tornillo, 1 hora con 3 líneas abiertas. Así el tiempo de cruce aproximado en los puentes internacionales. Recuerda que si tú andas por ahí en el puente, tú estás formado, ya tienes ratito. Platícame al 915-667-1389, 915-667-1389, ¿cómo está avanzando? ¿Qué está pasando en los puentes internacionales? Dice por acá, vaquero, yo ya estoy casi a cumplir las 2 horas y me faltan como unos 15 minutitos para cruzar por el puente libre. Ándale, es que sí, de hecho creo que está, bueno, no sé hasta dónde está exactamente, pero hace ratito había visto que pasaba el pueblito mexicano y que de hecho había desviación. Entonces pues eso hace que se haga un poquito más largo. Así que si tú andas ahí en los puentes, mándame. Dice, Tornillo está muy lleno, vaquero, está muy lento. Híjole, no hombre, están... Dice que también por acá, por el puente Zaragoza, que de repente avanza y de repente no. Híjole, es que sí han estado un caos en los puentes internacionales. Vámonos a un corte y ya regresamos con más música en todas partes. 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

0: En todas partes, ponte XFM 98.3, son las 2 de la tarde con 26 minutos en la frecuencia exacta en la Estación Naranja. 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Vamos a continuar con más música y ya regresamos con más información en todas partes. 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
5: En todas partes, ponte XFM 98.3, 2 de la tarde con 52 minutos en la frecuencia exacta. 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

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Vámonos con más música, vámonos con las siguientes rolitas y ya regresamos con más información para que te des la vuelta. Inti Fontaine, como pa' mí, híjole, como pa' mí todos los que estoy viendo aquí, todos los carros en todas partes, ponte Exa FM 98.3.

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0: 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Ahorita regresamos contigo para que nos sigas platicando de todas las promociones que tienes, mientras nos vamos a ir con más música y continuamos con más en la Estación Naranja. 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
1: Somos Exa FM 98.3, donde son los éxitos. ¿Qué tal? Buenas tardes, te saludo. 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

0: 3 de la tarde con 40 minutos de Next FM 98.3. 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
0: 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Vámonos con más música y regresamos con más en XFM 98.3.
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0: 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Son las 3 de la tarde con 54 minutos. 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
0: Perfecto, pues ahí estamos, nosotros nos retiramos, yo regreso el día de mañana, recuerda, a las 11 de la mañana te espero en punto, ahí con más música, con Domingos de 10 para ponernos a cantar, a recordar y a poner muy buena música. Ahí los guachos, yo soy Carlos Alvidres, el vaquero en todas partes, ponte XFM 98.3.

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1: 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Vete conectando a las redes sociales de Exa porque tenemos para ti un Exa Live con mucha más información. Yo soy Jenny Kelly, te vas a caer en excelente compañía del 98.3. 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